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buenas, buenas. Moncitos lindos, 6 de la tarde, ya con 22 minutos. ¿Qué onas? ¿Qué tal? ¿Cómo estás? Feliz miércoles. Compliquito ya de semana, vamos de embajada. En esta semana tan bonita de julio. Ya casi, casi, casi nos vamos acercando al final de esas fiestas julias 2026. Pero bueno, bomboncitos, qué felicidad estarte acompañando nuevamente en esa tarde noche. Acá en Dore Night. Mira, tuve la oportunidad de estar con vos desde temprano. Chismeando, chambreando. Por ahí me estaban preguntando, Nikki, ¿será que vas a venir en la noche? Claro que sí. Por nada del mundo yo me pierdo estar acá con vos acompañándote en esa noche tan bonita. Así que bueno, baby, la invitación para que te comience ya a reportar a través del WhatsApp 76070572. Me comentes qué tal estuvo tu día, qué tal estuvo el trabajo, qué tal estuvieron esas clases. ¿Qué onda? ¿Cómo te fue? ¿Cómo te fue? ¿Cómo te trataron hoy? Mientras tanto, chiquita, nos vamos a una pausa, así que ya regresamos. Pero vos no te despegues de la 92.5.

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7: 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Son las
8: 6 de la tarde con 28 minutos.
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1: Bueno, mamoncitos lindos, 6 de la tarde ya con 42 minutos.
3: Tonto.
1: Hola, hola. Por ahí estaba ya Sandrita reportándose. Buenas, chiquita, ¿cómo estás? Buenas noches, buenas noches, buenas noches.
0: Compton, con Va Montana.
1: Mira, me encanta, no se borre, si a vos también.
0: Con.
1: Pero a mí me encanta muchísimo ir al circo. Es una de mis cosas favoritas.
0: Mi clap, clap.
1: De las cosas que más disfruto.
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1: Bueno, en estas fiestas julias, claro que yes.
0: Ay, ¿cómo me pongo?
1: Por cierto, por ahí nos estaban comentando que había una leve lluvia. De hecho, sí.
0: Tonto.
1: Mira, hoy que estaba yo en la casa. ¿Qué? Rumbo para acá a la radio. Yo dije, va a llover recio, va a llover recio. Me tengo que llevar la sombrilla. Gracias a Dios no. Gracias a Dios no llovió tan recio. Y esperemos que no haya más lluvia en lo que resta de la tarde-noche. Se ve despejado el cielo, se ve despejado. Así que bueno, mamoncito, vamos a continuar con más. Pero hoy te vengo con una recomendación 10 de 10 para vos. Que mira, después de un buen almuerzo, la tarde está haciendo el calorcito.
0: Como que
1: merecemos refrescarnos, claro que sí.
0: Montan.
1: Es por eso que esta recomendación es para vos,
0: con la
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0: Bombo.
1: Coleccionalas todas.
0: Ay, cómo me pongo. Tú no estás rica, tú estás rica con.
1: Uy.
0: Tonto, Mike tonto.
1: Ajá, pero bueno, bomboncito, vamos a seguir, vamos a continuar, vos sabés.
0: Qué tonto.
1: Hoy es miércoles con sabor a viernes. ¿Qué te parece si nos vamos con algo bien old school? Algo
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1: Para ir sintiendo que ya estamos cerca, tonto. Cada vez más cerca del fin de semana. Así que por ahí están solicitando ya sus canciones.
3: Igual, es el
1: old school a través de nuestro WhatsApp. Si vos ya tenés las tuyas, solicitala también. A ver, por aquí estaba Tati. Hola, Tati, dímelo. Buenas.
4: Hola, hola, bebé.
1: Hola.
4: ¿Qué tal? ¿Cómo estás?
1: ¿Todo
4: buenas
1: bien?
4: Noches.
1: Buenas
4: quiero
1: noches.
4: Mandarle un saludito a mi mejor amiga que está escuchando la mejor nota de Santa Ana.
1: Ay, ya.
4: Te quiero mucho, gordita bella. Te veo pronto.
1: Ay, qué bonito, me encanta. Bueno, ahí está el saludo de parte de Tati para su amiga. Yo creo que es su mejor amiga, mire, qué bonito, qué bonito.
0: No colabora.
1: Pero hoy sí, Jorge, vamos a continuar y nos vamos a quedar con esta canción. Te están solicitando a través de nuestro WhatsApp.
0: Están sin
1: así que, baby,
0: pongo.
1: Disfrútala.

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0: Limoncitos lindos, 7 de la noche ya con 10 minutos. Buen provecho para vos si ya estás cenando. Ya cenaste, estás a punto de cenar. Qué deli, qué deli.
1: Un beso,
0: ay, saluditos, Tati dice: amo las vibras de ustedes, nunca cambien. Gracias, Tati, saluditos para vos. Que estás teniendo una noche muy, muy linda. Espero conocerte próximamente en persona. Creo que Tati es de las pocas personas que no conozco. Tenemos que conocernos, Tati. Pero bueno, que la vasita, vamos a continuar con más en esa noche tan bonita, ombliguito de semana. Ya, mira, en la mañana estábamos platicando, de hecho, de que estos días van avanzando súper rápido. Hace una semana estábamos a mediados de mes, ya casi lo vamos a terminar. No puede ser, de hecho, mira, hoy te voy a contar una cosa, no sé si rara. No, rara tal vez no sería la palabra. Pero mira, hoy venía yo en el Uber y me tocó una señorita. Una muchacha muy, muy buena onda, súper amable, 10 de 10 su atención. Y venimos platicando justamente eso, de que, o sea, este mes de julio se ha ido súper rápido. Se ha ido, ay, no sé, bien rápido. No me gusta, me disgusta. A ver, ¿qué nos dicen por acá? Saludos a Edgardo, dice: buenas, buenas, ¿qué tal su día? No se mojó, ¿cómo van esos ánimos? Todo bien. Mira, la verdad es que no me mojé, de hecho, sí andaba yo con eso. ¿Qué será, que iba a llover más? ¿Será que sí? ¿Será que no? Pero por acá estamos viendo el radar meteorológico. Mira, no, o sea, no se ven lluvias torrenciales a esa hora de la noche. Así que vos no te preocupes, si tienes alguna intención de salir a tu casa, no sé, vas a ir a la casa de tu novia, no vas a salir, quiero ver a la rueda, vas a ir tal vez acá a la feria ganadera que está súper 10 de 10. No sé, mira, no se ve rastro de lluvia, así que puedes salir con toda la normalidad del mundo, así que vos tranquilito. A ver, dice, ya que no me puso mi canción en la mañana, que sea ahorita, mire, ni siquiera la pidió don Ergar. Y era Playmix, no se vale. No, don Edgardo, ya cambiemos de canción. Ya casi 2 años con esa canción. ¿Qué me le han hecho? ¿Vendrá El Salvador a la ganadera? Fíjate que no, creo que hoy. A ver, el domingo estuvo la orquesta Salsón. Eso sí sabía yo, que había estado la orquesta Salsón. Hoy, miércoles, no sé quién va a estar. Ahorita vamos a verificar. Porque sí, mañana va a estar, el que sí sabía que iba a estar el día de mañana, el grupo, va a estar los hermanos Flores, ¿sabes? Y hoy, miércoles, va a estar, Melao. ¡Wow! ¡Vámonos! Me encanta. Hoy va a estar Melao, mañana jueves va a estar los hermanos Flores en la ganadera. Quiero ver, el viernes va a estar Puro Plante, el sábado 25 va a estar la orquesta Platinum y el domingo 26 va a estar la orquesta San Vicente. Para que lo tengas en cuenta, y pues si vos te querés ir a dar vueltecita, vayas a la feria ganadera, y por supuesto aprovechar los últimos días también para que te vayas a la rueda, se vayas al parque. Mira, hay muchísimas ventas al lado del parque. Hay de todo. Hay unas banderías 10 de 10. Mira, son súper deliciosas. Que si vos vas del lado de Catedral, ahí van a estar, bebé. Te las recomiendo, 10 de 10. Me encanta. También en el lado del casino también hay otra feria de emprendedores. A mí me gusta eso. Yo soy sincera, me gusta mucho ir a la feria de emprendedores. De repente comprar algo, que aquí, que allá. Entonces, 10 de 10. 10 de 10. Pero bueno, bomboncito, vamos a continuar con más música. ¿Y qué te parece si nos quedamos con esa canción? Siguiendo con el mood de miércoles con sabor a viernes. Así que, baby, nos quedamos con eso. Disfrútalo.
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0: Bueno, bomboncito, 7 de la noche ya con 34 minutos. Vamos avanzando súper rápido en esa noche tan bonita de miércoles. Ombliguito de semana, me encanta. Saludos por ahí para Katy López, que ya también se estaba conectando a través de nuestro WhatsApp. Hola, hola, Katy, ¿cómo estás? Dice, hola, Niki, buenas noches, ya conectándome en Dorrenay. Me puede escuchar en la mañana, pero aquí estamos presentes otra vez. Me encanta, saluditos, Katy. Gracias por estar en sintonía y la mejor nota. Bueno, bomboncito, vamos a avanzar. Y hoy sí vamos a complacer a don Edgardo, porque ese niño se me va a sulfurar si no. 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
0: 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Ay, sí, hoy sí nos quedamos con eso a cargo de Fe. Y vos ahí te reportando 76070572, el WhatsApp, la mejor nota.
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0: 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Bueno, que levancitas lindas, 7 de la noche, ya con 48 minutos. Ese ombliguito de semana me encanta, me encanta. No puedo creer que ya casi vamos a terminar una semana más, Dorre. Y mira, ya es el último fin de semana de la fiesta Julia. ¿Qué ondas? Nos vamos para el carnaval Juliano, vos y yo, yes or not. Mira, eso va a ser espectacular. Va a ser la mera mera Ivy Queen y Ángel y Chris. Me encanta. Dice na na na. Ay, a ver, saludos por aquí para Santiaguito. Dice, saludos bomboncito desde Taller a Codes. Gracias, saluditos, saluditos. A ver, dice don Edgardo, gracias Pompón, así debe de ser. Así debe de ser que usted esté conectado, don Edgardo, no al revés. Uy. A ver, dice Alejandro, hola preciosa, saludos, yo aquí con frío en mi trabajo. Mira, si yo soy yo también, aquí está haciendo, bueno, por el aire acondicionado, está haciendo frío. Ya no, ya basta. No lo estoy soportando. A ver, pero bueno, saludos a toda la people que se estaba reportando a través de nuestro WhatsApp, 76070572.
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0: Un abrazo a la distancia. Gracias, Ale. Saluditos. Gracias por estar en sintonía. Pero Isidore, nos vamos a una pequeñísima, pequeñísima pausa y ya volvemos. O no te despegues de la 92.5.

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0: Juancitos lindos, 8 de la noche ya con 4 minutos. Continuamos con más música en este miércoles sabrosón. Miércoles con sabor a viernes, claro que yes. De verdad, mira, ya quiero que sea fin de semana para ir a las ruedas otra vez, claro que sí. Pero por ahí estaba viendo el radar porque nos estaban preguntando, Nikki, ¿será que va a llover? ¿No va a llover? ¿Puedo salir? ¿No puedo salir? Pues déjame decirte que sí se acerca una lluvia, pero no es tan fuerte, o sea, es de intensidad media. Así que bueno, si vos tenés la intención de salir el día de hoy, tomalo en cuenta. Porque sí, viene justamente el lago de Chalatenango. Así que pilas, baby, pilas. Y hoy sí, chiquitos lindos, vamos a continuar con más. Y por ahí están solicitando otro bloquecito old school. ¿Y yo quién soy para negarme? Así que nos quedamos con esa canción, disfrútala.
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0: Ramoncitos Lindos, 8 de la noche ya con 20 minutos.
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0: uy, número es un número telefónico para que me marquen y pidan sus canciones. No piensen nada más. Pero bueno, que la vasita, vamos a continuar como hacen esa noche tan bonita. Dice: ya se vino la lluvia aquí por la calle Las Ruedas. Ah, ok, ok, la calle La China. Así se llama ese lado, fíjate. Saluditos, gracias, don Ricardo, por informarnos el clima. Mira, de ese lado, hacia arriba por el trébol, no está lloviendo todavía. Esperamos que no va a llover. Que me dé chance, que me dé chance de llegar a la casa. Pero bueno, que la vasita, vamos a continuar con más música en esta noche tan bonita. Ombliguito de semana miércoles, me encanta. Mira, por ahí se va solicitando esta canción a cargo de Raguayana. Así que, ¿qué te parece si nos quedamos con esto? Para seguir en el mood de... uy, de miércoles con sabor a viernes. Así que, baby, disfrútala.
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0: Bueno, bomboncitos lindos, 8 de la noche, ya con 34 minutos. Y continuamos con más música en este miércoles sabrosón. Miércoles con sabor a viernes, claro que yes. Andamos con todos los poderes, mira. Me encanta, aunque ya casi se nos va a terminar el mes. No puede ser. Necesitamos que nos paguen. Ya andamos en las últimas. Sí, definitivamente ya andamos en las últimas, pero bueno, re. Así es la vida, ni modo. Uy, uy, uy. Ajá. Mira, quiero ver, nos falta una semana completa más. Quiero ver, se termina el mes el próximo viernes 31. Uy, todavía falta, no. Pero esa fiesta julia sí se termina en este domingo 26. Así que bueno, mamoncitos, ten en cuenta que vas a ir a la rueda, vas a ir a la ganadera, va a estar bastante lleno de personas porque ya es lo último. Así que bueno, la precaución a la hora de manejar nunca sabe más.
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0: Pero bueno, mamoncitos, vamos a continuar. ¿Y qué te parece? Nos quedamos con esta canción que estaban solicitando a través del WhatsApp. Algo, mira, para continuar en ese miércoles. Así que nos quedamos con esto. Disfrútalo. Pregunta.

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cierto. ¡Ay! Bueno, bombocitos lindos, 8 de la noche ya con 46 minutos. Ya casi se llega la hora de despedirme de Cabe los controles de la 92.5. Pero antes vamos a continuar con más. Todavía no terminamos, todavía no. ¿Y qué te parece si nos quedamos siempre en este mood urbano que andamos? Y mira, nos vamos a ir con eso a cargo de Nati Natasha. Así que, baby, disfrútalo.

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3: bueno, bomboncitos, 8 de la noche, ya con 54 minutos. Y hoy sí ha llegado el momento que menos me gusta, que menos me encanta. Ha llegado ya el momento de despedirme de Cabe los controles de la 92.5. No sin antes agradecerte por haberme acompañado una noche más acá en la cabina de la 92.5.
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3: Acompañándote en este día súper bonito, en esta tarde noche linda, que mira, ha querido llover y no ha querido llover. Así que bueno, bomboncito, me despido de vos. Tengas una noche muy, muy bonita. No te olvides de seguirnos a través de las redes sociales. Estamos como 2Remix925 en todas nuestras plataformas digitales. Bueno, nací a mí también, soy como Nicky Flores SB a través de todas mis plataformas. Hoy sí me despido de vos, que tengas una noche bonita y nos escuchamos el día de mañana jueves en Electromix. Y bueno, esto ha sido una edición más de Dos Renai. Salud, cuídate.

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9 de la noche con 13 minutos, 9, 13 minutos. A través de Do Remix 92.5 en la noche, noche de miércoles. Hoy 22 del mes de julio, mes de la fiesta Julia, en honor a Nuestra Señora de Santa Ana. Vamos iniciando este turno, vamos a acompañarle hasta las 11 de la noche. Y como siempre, un placer enorme estar acá en cabina del 92.5 para llevarle lo último de la música. Bueno, vamos a hablar en este momento de las tormentas, porque yo sé que usted va para la feria, quiere aprovechar estas horas. Pues fíjese que no vienen tormentas, o sea, sí hay, pero las tormentas van prácticamente para la zona sur de Santa Ana. Estamos hablando ahí por la zona de Coatepeque, el volcán de Santa Ana y para Huachapán. Toda esa zona va en este momento las tormentas grandes. Acá en Santa Ana va a caer una que otra tormenta pequeña, pero así pequeña. O sea, no es necesario ni llevar paraguas, nada. Así que hoy ahí deje la sombrilla, deje el paraguas, porque en este momento no viene nada, o sea, para Santa Ana. Por lo menos para las próximas 2 horas. Yo creo que ya de aquí a 2 horas usted ya ha regresado a su casa. Vamos con más a través del 92.5 de Roberto Carlos Paz. Vamos a pasarla súper excelente con buena música. Vamos con esto. Y usted nos dice qué más vamos a complacer en este momento, en la noche del miércoles, dura de semana.

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0: minuto, 9 ya con 24 minutos. A través de Dora Mix 92.5 en la noche del miércoles. Bueno, por cierto, hoy dieron a conocer el equipo ideal del 2026. O sea, los mejores jugadores haciendo el mejor equipo del mundial. Así es que se dio a conocer y mire, no viene el Dibu Martínez, el portero de Argentina, no viene en este equipo. Y eso se sorprendieron muchísimas personas, porque el que pusieron fue a Bocinha, el portero de Cabo Verde, y yo creo que muy merecido. El mejor portero del mundo en este momento es Bocinha. Yo creo que eso nadie lo va a dudar. Bueno, así es que el 11 ideal, ¿cómo quedó entonces?
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0: bien. Bueno, la alineación sería 4-3-3.
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0: 4 defensa, 3 volante y 3 delantero. Quedaría de esta manera. El portero sería Bocinha de Cabo Verde. Entre los defensas estaría Pedro Porro de España, Lisandro Martínez de Argentina, Pamencano de Francia, Marc Cucurella de España. Obvio, cómo no iba a estar. Entre los centrocampistas estaría Michel Olis de Francia, Rodri Hernández de España y Judy Bellingham de Inglaterra. En los delanteros estaría Messi de Argentina, Erling Haaland de Noruega y Kylian Mbappé de Francia.
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0: Así que eso sería el equipo ideal del mundial. Iniciando con Bocinha en la portería. No, hombre, que mire, ese portero es increíble. El mejor del mundo. No sé si ya lo fichó el Inter de Miami, la verdad no sé. Parecía que lo iba a fichar o no sé si llegaron a un acuerdo. Pero ya vamos a investigar por ahí. Porque un portero como ese, aunque tenga 40 años, no, lo tienen que dejar ir. Bueno, vamos entonces con más a través de Doremix 92.5 en la noche del miércoles. 9 ya con 27 minutos. Nosotros seguimos complaciendo con más de la música. Así que nos vamos con más. Vamos con esto y usted sigue enviando mensajes a través del WhatsApp de Doremix. Seguimos complaciendo.
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0: 9 de la noche, ya con 33 minutos, 9 con 33 minutos. Bueno, para usted que ya viene del centro de Santa Ana, no fue a la feria, sino que fue al centro, fue a comprar dulces. Saludos también, porque mira, sí, ahí venden cosas bien ricas, venden dulces, bueno, usted puede encontrar de todo. No es necesario solamente allá en la feria, ¿no? También ahí en el centro de Santa Ana va a encontrar artesanía, el hotel loco, todo hay. Hombre, mire, si ahí la gente se la ingenia para vender de todo. Así que para usted que ya se fue a dar ahí una vuelta en el centro de Santa Ana, saludos.
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0: Ya llevó sus dulces. Dulces de conserva. Hombre, qué rico. Bueno, hace rato estábamos viendo si hay tormenta. Mire, no se va a equivocar, tormentas hay. O sea, vienen tormentas. Lo que pasa es que van para la zona sur de Santa Ana. O sea, no va a pasar por acá, por el centro, por donde está la feria. No va a pasar, pero sí vienen tormentas. Pero va para la zona del lago de Coatepeque, por el volcán de Santa Ana y para Huachapán. O sea, por esa zona. Así que no, es que no hay nada. Así hay, pero no va a pasar por la feria o acá en el centro de Santa Ana. En este momento, no. Bueno, vamos con más a través del 92.5. Seguimos con buena música y usted sigue reportando a través del WhatsApp de Dos Remix. Mire, por ahí me estaban contando que el domingo, el día del partido, tuvieron algunos ahí que les dio hasta ataque cardíaco, porque perdió Argentina. No, hombre, ya supérelo. En serio, mire, ya.
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0: ¿Qué pasó, hombre? Supérelo. El viernes juega el facito, señor.

0: 43 minutos a través de Doremix 92.5 en una excelente noche para salir, ir a pasear, ir al centro, ir a la feria o feria ganadera, donde usted quiera. Puede ir a pasear, pasarla bien. Bueno, sigue lloviendo en la zona, zona sur de Santa Ana o de Occidente. Por ahí sí está lloviendo. Así que vaya a pasear, vaya a pasarla bien. A esta hora de la noche, todos los que todavía no saben, voy a salir, ¿no? Excelente, hombre, vaya a pasarla bien. Bueno, vamos a ver, saludo para Mario Pinzón. Buenas noches. Mario Pinzón, ahí está conectado a través del WhatsApp de Dorre Mix. Vamos a ver qué nos cuenta, adelante.
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0: Bueno, excelente. Está lloviendo entonces ahí por Chalchuapa. Exactamente tal como lo vimos en el radar. Es una sur de Santa Ana, está lloviendo y mire que sigue grande la tormenta. O sea, viene más tormenta de lo que está lloviendo en este momento, todavía viene más. O sea, para la zona sur de Santa Ana. Pero para el centro de Santa Ana, no. O sea, aquí todo tranquilo, pues. Sigue excelente ahí, gracias por el reporte. A Mario Pinzón, ahí siempre pendiente. Y para usted también, que en ese momento ahí está escuchando el 92.5, si ve algo en la carretera, en la calle, puede reportarlo también a través del WhatsApp de Dormix. Con mucho gusto vamos a convertirlo. Un poco más de la música a esa hora de la noche, noche de mierda.

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Solamente 5 minutos nos separan de las 10 de la noche. 5 minutos en ruta a las 10 de la noche a través de Doremix 92.5. Bueno, por cierto, a través de las redes sociales, no sé si usted se dio cuenta de una noticia. Tiene que ver con la inteligencia artificial. Usted sabe muy bien cómo va avanzando la inteligencia artificial. Hace un par de años no existía, pero ahora, bueno, de repente salió la inteligencia artificial y ya podía chatear. Usted podía preguntarle cosas y le contestaba. Así comenzó. Luego comenzó a hacer imágenes. Ahora hace videos, incluso videos bastante complejos. Imita voces también, puede clonar voces. Separa las canciones de la voz. O sea, usted puede meter una canción y le va a separar la canción y la voz. O sea, lo va a dejar tipo a capella. Y eso era imposible hacerlo hace un par de años atrás. Pero lo que llamó la atención fue hoy lo que se mencionó. Fíjese que una de las más antiguas, o sea, de las primeras inteligencia artificial, viene siendo, por ejemplo, el chat GPT. Yo creo que alguna vez tal vez usted lo ha utilizado para preguntarle alguna cosa. Mire, no son consejeros, desde ya se lo digo, son inteligencia artificial, pero no son consejeros. Pero fíjese que el día de hoy llegó un poco más lejos, porque en cierto lugar se salió prácticamente de su área y sin embargo en la red se metió a la red e interactuó con otra IA. El chat GPT no está programado para hacer eso. Y entonces sí he estado hablando sobre eso, porque por primera vez una IA se sale. Bueno, de salirse ya lo ha hecho anteriormente. Han hecho otras IAs también lo mismo, pero de que se sale, se mete a la red y interactúan con otra IA, eso es primera vez que lo hace. Así es que lo hace por cuenta propia. Así es que miren, las IAs cada vez se están volviendo más inteligentes. Y algunos han dicho incluso que en cierto momento van a cobrar vida, etcétera, etcétera. Van a ser más inteligentes que nosotros y se va a volver un peligro. Mire, para comenzar, eso falta mucho todavía. De que van a ser más inteligentes que nosotros, eso sí, en un futuro. Y que podría convertirse en una amenaza también. Pero todo eso sería más al futuro. O sea, ahorita la IA está como un niño, pues, pequeño, que va creciendo poco a poco, va aprendiendo. Por esa razón es gratis, porque en este momento la IA está aprendiendo. Entonces lo que se tiene que hacer es ponerle leyes, aparte de las leyes también. Amigo bendito, cambió mi destino. Poner una seguridad súper extrema para que no vaya a pasar lo que pasó hoy, pues. Cositas. Y esas cositas que pasan, que una IA se escape y se comunique con otra, o sea, esas cosas y ya dan miedo. Así que esperamos que todo eso no se vaya a salir de control. Esperamos eso. Bueno, vamos entonces con más a través del 92.5. A esta hora de la noche seguimos complaciendo, ya casi en la última hora de este turno. Así que repórtese, díganos dónde nos está escuchando. Ya nos dijeron que está lloviendo allá por Chalchuapa. Así es que no sé, ¿qué tal ahí en Aguachapán? De Aguachapán no me han escrito. Así que cuénteme si está lloviendo, porque por lo menos acá en el radar estoy viendo. Buscando, cantando y danzando. No, en este momento no está lloviendo en Aguachapán. Ya revisamos y no. Así es que vamos entonces con más de la música a través del 92.5. Haciendo ya lo último de esta noche, noche de miércoles. El sol.

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0: 10 de la noche con 17 minutos. 10 de la noche con 17 minutos. Bueno, cositas que pasaron el domingo. Y mire, yo no sé, pero a estas alturas, hoy es miércoles y todavía se siguen viendo cosas relacionadas al mundial, o sea, a la final.
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0: Y lo que me llamó la atención fue lo que salió hoy en las redes sociales. Bueno, aparte de muchas cosas y de muchos memes también. Pero fíjese que salió un video donde varios argentinos estaban molestos con los jugadores de España por la manera como se llevaron la copa. O sea, me refiero que la echaron en una bolsa. O sea, la metieron en una bolsa y así llevaban la copa para el autobús. Y ahí se ve en un video. O sea, por ejemplo, va pasando ahí Cucurella y lleva la copa del mundial, la lleva en una bolsa y ahí se alcanza a ver. Y los de Argentina lo estaban acusando porque dicen: mira, pero qué forma es esa de llevar la copa del mundial en una bolsa, como que si no valiera nada. Bueno, pues ahí salieron a desmentir, o sea, los jugadores de España. Y para comenzar, mire, lo que llevaba Cucurella en esa bolsa que se ve en el video, es cierto, es la copa del mundo, pero no es la original. Esa copa del mundo que lleva en esa bolsa es de Lego, o sea, una copa del mundo hecha con Lego. Hecha con Lego, no es la copa original.
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0: Y mire, y la gente de Argentina molesto por eso, pues, hombre, qué barbaridad. Son cositas que se ven. Aparte de eso, también, mire, otra de las cosas que pasó en la final. Cuando España levantó la copa, mire, y esto sí me sorprendió, créanme que yo me quedé sorprendido porque fue en vivo. Cuando España levantó la copa, las luces, o sea, los juegos artificiales que estaban puestos sobre el estadio y exactamente para el momento que levantaran la copa,
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0: Esas luces eran de color celeste y blanco.
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0: O sea, España levantó la copa y las luces eran celeste y blanco.
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0: O sea, ¿a quién se le ocurre poner celeste y blanco
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0: Cuando no sabían que quién iba a ganar la copa. Entonces muchos dicen que es que ya estaba planeado que Argentina ganara, porque hasta las luces, los juegos artificiales eran celeste y blanco. Si usted ve la repetición, búsquelo en este momento si quiere. En el momento que encienden las luces de Bengala en el estadio, eran celeste y blanco. O sea, los colores de Argentina, como quien dice, Argentina iba a ganar la Copa del Mundo.
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0: Y no eran rojas.
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0: Así es que eso llamó bastante la atención porque los españoles se molestaron. Que ellos el uniforme es de rojo, no es de celeste y blanco. Entonces algunos dicen ahí que por eso ya estaba arreglado. Que la FIFA quería que ganara Argentina. Y por esa razón las luces de Bengala eran celeste y blanco. Porque Argentina iba a ganar. Así que son detallitos. Si usted quiere, búsquelo en este momento, lo va a encontrar. La verdad que está raro, fíjate. A mí se me hizo raro también que las luces fueran celeste y blanco. Como que si acaso ya supieran que Argentina iba a ganar. Son cositas que pasaron y todavía se sigue hablando. Se sigue hablando todavía. Bueno, así que cuénteme qué piensa usted a través del WhatsApp de Dora Mix. Vamos con más de la música porque ya estamos ya casi en la última media hora del turno y seguimos complaciendo. Y usted sigue se reportando a través del WhatsApp de esta estación.

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0: 10 de la noche con 30 minutos. 10 de la noche ya con 30 minutos. Bueno, seguimos con más de la música a esta hora de la noche. Quiero ver como de sol a sol me estaban pidiendo ya ratos.
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0: aquí está la canción, mire, aquí está esta canción americana. Una de las más solicitadas de estos días es esta rola. Bueno, por cierto, hablando de controversias de algunos artistas, fíjese que la cantante Julieta Venegas, bueno, ha estado en la mira de muchas personas porque por lo que hizo hace como un mes. Estamos hablando de una canción que hizo para el mundial, aunque después dijo que no era para el mundial, no tenía nada que ver. Es la canción de la niña futbolista. Esa canción que hizo Julieta Venegas y fue presentado precisamente por la presidenta de México en la conferencia mañaneras. Ahí lo presentó. Mire, se convirtió poco después, quiero ver, el mismo día. Se había convertido en una de las de los videos con más dislikes en la historia. Siguieron pasando los días y mire, los dislikes seguían aumentando. A la gente no le gustaba, por lo menos más del 90%. No le gustó esa canción ni el video de la niña futbolista que hizo Julieta Venegas, complaciendo a la presidenta de México. Supuestamente iba a ser la canción del mundial.
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0: Pero fue tan odiada esa canción que al final dijeron que no tiene nada que ver.
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0: Con el mundial. Pues Julieta Venegas lo que hizo es cerrar la caja de comentarios. Entonces usted ya no podía comentar porque todo el mundo comenzó a decir que no le gustaba, etcétera, etcétera. Y entonces eso fue lo que pasó. Cerraron la caja de comentarios
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0: para que no pudieran opinar.
1: Pues
0: fíjese que el día de hoy ya no se encuentra esa publicación. O sea, casi un mes después, Julieta Venegas eliminó el video de la canción La Niña Futbolista. Así que si usted lo busca, ya no lo va a poder encontrar. Se había convertido prácticamente en uno de los videos con más dislike de la historia de YouTube.
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0: Y en este momento ya no existe. Ya lo quitó Julieta Venegas porque demasiado dislike. O sea, la gente no le gustó. Así es que yo creo que terminó de mala forma Julieta Venegas.
1: Ay.
0: Por eso que mire, cuando es cuestión de política, mejor que los cantantes no se metan. Es cuestión de política. Porque no siempre van a salir bien. Así que Julieta Venegas hoy está pagando esa consecuencia. Esta cantante mexicana, buena cantante, por cierto. Pero vaya, qué forma de finalizar. Bueno, vamos entonces con más de la música. Seguimos complaciendo. Y esta es la canción que habían solicitado.
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0: Y ahí estamos complaciendo esta hora de la noche.

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oración por sanidad en la vista. Siempre recuerdo a la familia Guardado de Chalatenango, estamos orando por ustedes, ¿sí? Estamos orando por ustedes. También en Chalatenango nos está escuchando la familia Sánchez, que Dios le bendiga, Sánchez Cabezas. Dios derrame bendiciones grandes sobre todos ellos y les guarde y conteste las peticiones de su corazón. Que Dios bendiga a nuestros hermanos allí en Pañanalapa, ¿sí? Dios bendiga allá en el Carrizal, a todos los amados hermanos, hasta los miembros de la iglesia que están en la sintonía del programa allí en Pañanalapa. En el Río Frío, Dios bendiga a la hermana Zoila Zarceño, que también está en la sintonía de este programa, La Voz de la Liberación. Con gusto estaremos orando por su hija y por Virginia Estela, por Arminda Yanira, por Miguel Zarceño. Estaremos orando por Zoila Zarceño, por Virginia también. Estamos seguros, hermanos, que las bendiciones del Señor se van a derramar sobre ustedes. Que Dios bendiga también al hermano Alberto, que nos escucha allá en Tacuba. Que Dios derrame grandes bendiciones sobre la familia González. Que Dios bendiga a los hermanos, al hermano Juan y su familia, también allá en Jayaque, que está en la sintonía del programa. El domingo estuvieron con nosotros. Que Dios le bendiga poderosísimamente a la familia López ahí en el Congo, a la hermana Marlene también, a su hija Michelle y a toda su familia. Que Dios les bendiga poderosísimamente. Bien, hermanos, el tiempo me haría falta y conocerles también para poder enviarle un saludo a cada uno de ustedes. Quiero decirles, hermanos, que ustedes deben enviarme sus peticiones en mi WhatsApp para que yo pueda aquí en la radio tener sus peticiones y orar en favor de cada uno. Mi número 6197-5512, 6197-5512. Envíeme su petición, yo con gusto voy a tomar nota, le voy a atender y quiero decirle de verdad estoy seguro que Dios le puede bendecir. Dios bendiga al hermano César, a la hermana Ena, que también son oyentes de este programa. Deseo que Dios les esté bendiciendo. El día de ayer han estado con nosotros en la campaña y ha comenzado Dios a obrar, ha comenzado Dios a bendecirles. Ellos nos escuchan ahí en Coatepeque, en el lago. Dios les bendiga, hermano César. Dios bendiga su esposa amada, la hermana Ena. Que la bendición de nuestro Dios se derrame sobre todo su pueblo en esta mañana. Hoy, hermanos, quiero decirles al final del programa, quiero apartar un tiempo para orar. Y por lo tanto, hermano querido, váyase preparando para que pueda poner la mano en el radio, para que pueda colocar la fotografía de su familiar y podamos orar. La oración la haré al final del programa. Quiero ya entrar en materia de información y decirles, mis amados hermanos, que ya nos estamos preparando para este domingo. Sí, este domingo 26 de julio, cuando estaremos celebrando, hermanos queridos, la campaña Levántate y Resplandece, porque ha venido tu luz y la gloria de Jehová ha nacido sobre ti. Esa palabra de Dios, hermanos queridos, es en la que se basa la campaña que este domingo estamos a celebrar, que este domingo estamos, queridos hermanos, a realizar en la iglesia pentecostal Dios es Amor de la ciudad de Santa Ana. Isaías 60 dice: levántate, resplandece, porque ha venido tu luz y la gloria de Jehová ha nacido sobre ti. Porque he aquí que tinieblas cubrirán la tierra y oscuridad de las naciones, mas sobre ti amanecerá Jehová y sobre ti será vista su gloria. Aleluya. Poderosa palabra. Entonces ese es el lema de la campaña que celebramos este domingo, donde estamos convencidos totalmente que el Señor brillará su gloria sobre su pueblo. Esto implica que traerá Dios sanidades, que traerá Dios liberaciones, que traerá Dios una manifestación extraordinaria del poder de nuestro Dios. Domingo 26 de julio, horario de 8 de la mañana
a 12:30. Ya a las 7 la iglesia abre sus puertas. Será una gran fiesta en la presencia de Dios. Y bueno, no sé qué de usted

sin llevar a sus enfermos para que sean sanados en esta gran campaña. Recuerde el horario, hermanos, 8 de la mañana, dirección Lotificación Grano de Oro, calle Los Naranjos, enfrente de la ferretería La Ceiba, en la ciudad de Santa Ana. Buses que pasan por las instalaciones de la iglesia, 1755 a 216 238, y los pick-up que van hacia Las Cruces. Hermanos, este domingo no se vayan a quedar en casa, porque será un domingo de tremendos y grandes milagros de Jesús. Bien, y quiero que pues ustedes vayan ya, hermanos queridos, prestando atención, porque lo que se viene este domingo será algo maravilloso. Jesús.

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0: Aquí dice que la pelota desapareció. Alaba a Dios, iglesia. Marta, ¿por qué lloras? Que mi Señor te salvó, hermano.
1: 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Lleve a todos los enfermos, lleve a los desahuciados por la ciencia médica, porque nuestro Señor Jesucristo estará haciendo impresionantes maravillas. 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
2: Me dijeron que se me estaba acabando el líquido en los huesos, ¿verdad? Y pasé un tiempo.
3: Los ligamentos de las rodillas y de los huesos estaba terminando, le dijeron.
2: Sí, no podía caminar.
3: ¿Qué sentían los huesos?
2: Pues la verdad me tronaban. Ahora en este día, gracias a Dios, yo cuando me levantaba en la mañana, yo no podía levantarme normalmente, sino que yo patojeaba un buen rato para poder caminar, pero el dolor constantemente en mi carcañal. Ahora, gracias a Dios, le doy la gloria y la honra sea para Dios, que yo ya estoy sana, gracias a Dios, porque no siento nada.
3: Mírame, hermana, ¿cómo te llamas, dijo?
2: Yanira Lisa.
3: Yanira, si caminabas, corrías, te dolía.
2: Sí.
3: Vamos a correr para allá. Vamos, porque los milagros son comprobados. Aquí no hay historia. Eso, mírale. Ahora regrésate, hermana. Ya casi se va. Aplauda fuerte. Mira cómo corre, hermano. El aplauso da gloria a Dios. Yanira se llama, ¿verdad? ¿Cómo se siente?
2: Feliz y contenta y gozosa con mi Señor.
3: Corrió como si nada.
2: Sí.
3: No duele nada.
2: No.
3: Y los calcañal dolían fuerte.
2: Yo, cuando yo me levantaba en la mañana, yo me levantaba en este estilo.
3: Así ella tenía que hacer para levantarse.
2: Para levantarme y caminar un buen pedazo, para poder caminar un poquito mejor. Pero siempre el dolor siempre andaba, pero ya.
3: Vamos a hacer, a mover las rodillas para ver cómo están esos ligamentos ahí. ¿Cómo están?
2: Bien, exactamente.
3: ¿No siente usted que truena?
2: No.
3: ¿Nada?
2: No.
3: ¿Ni resequedad?
2: No.
3: ¿Ni dolor?
2: No.
3: ¿Qué pregunta este pastor? No. Pero es que los milagros de Dios son tremendos.
2: Gracias.
3: ¿Cómo dice?
2: Yo puedo hasta brincar hoy.
3: Gracias. Vamos a ver. Puede hasta brincar, dice. Mire, está saltando. Sanada. Los milagros son reales. Todo esto lo hacemos y no es un show. Hermanos, es una demostración del poder de Dios.
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0: Padre mío, mira, tremendo. Esta mujer tenía una pelota más grande que una naranja en su estómago. 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Marta, ¿por qué lloras? Que mi Señor te sanó, hermano.
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3: Me dijeron que se me estaba acabando el líquido en los huesos, ¿verdad? Y pasé un tiempo.
4: Los ligamentos de las rodillas y de los huesos estaba terminando, le dijeron.
3: Sí, no podía caminar.
4: ¿Qué sentían los huesos?
3: Pues la verdad, me tronaban. Ahora en este día, gracias a Dios, yo cuando me levantaba en la mañana, yo no podía levantarme normalmente, sino que yo patojeaba un buen rato para poder caminar, pero el dolor constantemente en mi carcañal. Ahora, gracias a Dios, le doy la gloria y la honra sea para Dios, que yo ya estoy sana, gracias a Dios, porque no siento nada.
4: Mírame, hermana, ¿cómo te llamas, dijo?
3: Yanira Elizabeth.
4: Yanira, si caminabas, corrías, te dolía.
3: Sí.
4: Vamos a correr para allá. Vamos, porque los milagros son comprobados. Aquí no hay historia. Eso, mírale. Ahora regrésate, hermana. Ya casi se va. Aplauda fuerte. Mira cómo corre, hermano. El aplauso da gloria a Dios. Yanira se llama, ¿verdad? ¿Cómo se siente?
3: Feliz y contenta y gozosa con mi Señor.
4: Corrió como si nada.
3: Sí.
4: No duele nada.
3: No.
4: Y los calcañal dolían fuerte.
3: Yo, cuando yo me levantaba en la mañana, yo me levantaba en este estilo.
4: Así ella tenía que hacer para levantarse.
3: Para levantarme y caminar un buen pedazo, para poder caminar un poquito mejor. Pero siempre el dolor siempre andaba, pero ya.
4: Vamos a hacer, a mover las rodillas para ver cómo están esos ligamentos ahí. ¿Cómo están?
3: Bien, exactamente.
4: ¿No siente usted que truena?
3: No.
4: ¿Nada?
3: No.
4: ¿Ni resequedad?
3: No.
4: ¿Ni dolor?
3: No.
4: ¿Qué pregunta este pastor? No. Pero es que los milagros de Dios son tremendos.
3: Gracias.
4: ¿Cómo dice?
3: Yo puedo hasta brincar hoy. Gracias.
4: Vamos a ver. Puede hasta brincar, dice. Mire, está saltando. Sanada. Los milagros son reales. Todo esto lo hacemos y no es un show. Hermanos, es una demostración del poder de Dios.
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4: ¿Cuál es su nombre?
3: Yanira Lobato.
4: ¿De dónde vino?
3: De Huachapán.
4: ¿Qué ha pasado con usted hoy?
3: Pues gracias a, primeramente le doy gracias a Dios y a ustedes, ¿verdad?
4: La gloria para Jesús.
3: Para Dios.
4: ¿De qué sufría?
3: Pues fíjese que ya tenía como 6 meses desde que me cayó un dolor. Bueno, me dijeron que se me estaba acabando el líquido en los huesos, ¿verdad? Y pasé un tiempo...
4: Los ligamentos de las rodillas y de los huesos estaba terminando, le dijeron.
3: Sí, pasé un tiempo que yo no podía caminar.
4: ¿Qué sentían los huesos?
3: Pues, la verdad, me tronaban. Y al mismo, cuando me tronaban, era el dolor. Yo no podía subir gradas, no podía bajar gradas.
4: ¿Y con ese dolor ha venido hoy?
3: Fui a pasar consulta y me pusieron una inyección para el dolor, pero igual tenía un dolor en los carcañales. Pero igual, solo fue un calmante nomás que me pusieron, ¿verdad? Ahora, en este día, gracias a Dios, yo cuando me levantaba en la mañana, yo no podía levantarme normalmente, sino que yo patojeaba un buen rato para poder caminar, pero el dolor constantemente en mi carcañal. Ahora, gracias a Dios, le doy la gloria y la honra sea para Dios, que yo ya estoy sana, gracias a Dios, porque no siento nada.
4: Mírame, hermana, ¿cómo te llamas, dijo?
3: Yanira Elizabeth.
4: Yanira, si caminabas, corrías, te dolía.
3: Sí.
4: Vamos a correr para allá. Vamos, porque los milagros son comprobados. Aquí no hay historia. Eso, mírale. Ahora regrésate, hermana. Ya casi se va. Aplauda fuerte. Mira cómo corre, hermano. El aplauso da gloria a Dios. Yanira se llama, ¿verdad? ¿Cómo se siente?
3: Feliz y contenta y gozosa con mi Señor.
4: Corrió como si nada.
3: Sí.
4: No duele nada.
3: No.
4: Y los calcañal dolían fuerte.
3: Cuando yo me levantaba en la mañana, yo me levantaba en este estilo.
4: Así ella tenía que hacer para levantarse.
3: Para levantarme y caminar un buen pedazo, para poder caminar un poquito mejor. Pero siempre el dolor siempre andaba, pero ya.
4: Vamos a hacer, a mover las rodillas para ver cómo están esos ligamentos ahí. ¿Cómo están?
3: Bien, exactamente.
4: ¿No siente usted que truena?
3: No.
4: ¿Nada?
3: No.
4: ¿Ni resequedad?
3: No.
4: ¿Ni dolor?
3: No.
4: ¿Qué pregunta este pastor? No. Pero es que los milagros de Dios son tremendos.
3: Gracias.
4: ¿Cómo dice?
3: Yo puedo hasta brincar hoy, gracias.
4: Vamos a ver. Puede hasta brincar, dice. Mire, está saltando. Sanada. Los milagros son reales. Todo esto lo hacemos y no es un show. Hermanos, es una demostración del poder de Dios. Porque hay gente que es incrédula, incluso estando en la iglesia. Pero esto es real. Los milagros acá no son propaganda, es el poder de Dios visitando a su pueblo. ¿Está sanada, Yanira?
3: Sí, amén.
4: ¿Y es primera vez que ha venido?
3: Sí, es primera vez.
4: ¿Y quién le trajo?
3: Qué muchacha de Rosado.
4: La hermana de Rosado ya ha venido y la invitó. ¿Y ve usted que hay que invitar a la gente que sufre? Y su primera vez en la iglesia, Dios es amor, curada. No tenía ligamento en las rodillas, ha podido correr, hermano, y está curada por el poder de nuestro Dios. Jesús te sanó.
3: Dios Padre, Dios Hijo, Dios Espíritu Santo.
4: Amén. ¿Estás contenta?
3: Sí, amén.
4: ¿Y a dónde vino?
3: De Aguachapán, Cantón Sontecuma. Por Cantón Sontecuma.
2: La fecha, hermanos, está llegando. Es domingo 26 de julio. La decisión es de cada uno de ustedes. Dios le ofrece la oportunidad, sus brazos extendidos, su misericordia pues se sigue manifestando. Y mi deber como ministro es hacerle el llamado para que usted este domingo no se quede en la casa. Deje la comodidad del hogar, la zona confortable en familia, y vamos a la casa del Señor. Si el diablo vino a matar, hurtar, destruir, seguramente usted está sufriendo los estragos de eso escrito con respecto a Satanás el diablo, que lo que ha hecho es entrar en tu casa y colocar una serie de situaciones que hoy le tienen a usted desesperado y desesperada. El evangelio es este: el evangelio sana, el evangelio salva, el evangelio liberta. Atención, estamos ubicados en Santa Ana, lotificación Grano de Oro, calle hacia Los Naranjos, enfrente de la ferretería La Ceiba. Recuerde, lotificación Grano de Oro, calle a Los Naranjos, frente a la ferretería La Ceiba, en la ciudad de Santa Ana. Para cualquier información, ustedes pueden escribir al 61 97 55 12, y tenga por seguro que si usted envía su petición, su petición estará en el altar de Dios, y la bendición vendrá de nuestro Dios, porque su palabra así lo dice: todo el que pide
5: pide recibe, el que busca halla y al que llama se le abre la puerta. Y Cristo dijo, todo el que pide recibe, el que busca halla y el que llama se le abre. Son palabras que dijo nuestro Señor Jesucristo, pero también el Señor ha dicho en Jeremías, clama a mí y yo te responderé. Bien, la campaña que va a celebrarse de milagros, culto de sanidades, será celebrada este domingo 26 de julio, desde las 8 de la mañana hasta las 12:30. Invitamos al pueblo cristiano, toda la membresía de la iglesia. Recuerde, un miembro de la iglesia debe congregarse, a menos que no pueda hacerlo por motivos de fuerza mayor o por motivos de salud. Pero sin embargo, debe esforzarse por congregarse, porque, querido hermano, querida hermana, es importante tener una buena comunión con Dios. Así que, hermanos miembros, este domingo 26 vamos todos a la casa del Señor. Y los hermanos obreros, no se les olvide que la oración inicia a las 8 de la mañana, no a las 8:30, no a las 9, sino a las 8 en punto. Así que a las 7 de la mañana la iglesia ya está con las puertas abiertas y nosotros debemos estar delante con la ayuda del Señor para ser ejemplo del pueblo que se congrega. Así que hermanos, hermanas y amigos oyentes, escuchamos un tremendo milagro, y milagros como estos van a estar aconteciendo este domingo. No se quede en su casa. Mi deber es anunciarle. Recuerde, Lotificación, Grano de Oro, calle A los Naranjos, enfrente de la ferretería La Ceiba, en la ciudad de Santa Ana. Cualquier petición, 61 97 55 12, envíela y con gusto estaremos orando por usted. Escuchemos otro milagro, porque de estos milagros van a acontecer este domingo en la iglesia Dios es Amor.
6: Nos permitan este instante falar a este...
4: ¿Fue sana usted, hermana? Cuénteme cuál es su nombre.
7: Diana.
4: Diana, ¿qué ha hecho Dios contigo hoy? ¿Cómo viniste? ¿Qué sentías?
7: Sentía dolor.
4: ¿Dónde estaba el dolor? ¿En la parte acá de las caderas?
7: Sí.
4: ¿Fuerte?
7: Sí.
4: ¿Cuánto tiempo ha estado con ese dolor?
7: Ya tengo más de 3 años.
4: ¿Más de 3 años?
7: Sí.
4: ¿Y cómo sabe que hoy está sana?
7: Ya no siento dolor tanto para caminar.
4: ¿Para caminar le dolía?
7: Sí.
4: Ven aquí, por favor. Yo quiero que usted haga la prueba. Vaya a la puerta caminando y regresa. ¿Puede? No te pongas así. Dale un aplauso fuerte a Dios. Dice que para caminar le dolía. Y la mejor manera de probar que está sana es que camine. El aplauso a donde está, para la gloria de Dios. Ahí nomás, hermana, regrésate. No tengas vergüenza, no tengas miedo. Cristo, cuando sana, Cristo sana de verdad. Aleluya. Esto no es para hacer propaganda. Es el poder de Dios y para contar las maravillas de Dios. Diana, ¿cómo te sientes? ¿Hay un poquito de dolor o no hay nada de dolor?
7: Poquito.
4: Poquito.
7: Una pierna.
4: Y eran las dos piernas.
7: Sí, la
4: y ahora solo una.
7: Solo es una.
4: Imagina cómo el milagro es progresivo. Cuando ella vino, a duras penas caminaba, ¿se acuerda?
7: Sí, la verdad que sí.
4: La primera vez que vino, a duras penas ella caminaba, despacitito, ¿se acuerda? Apenas caminaba. Y en las otras veces que ha venido, ha caminado un poquito mejor, pero el dolor siempre estaba ahí. Y ahora dice que solo en una pierna hay un poquito de dolor. ¿Quién cree que Dios le quita ese poquito y la sana por entero? Párate, párate, por favor. Ponte de pie. Nadie quede sentado. Todos los que pueden, párense, por favor, párense, párense. Levante las manos. El poder de Dios está aquí, el más grande está aquí para sanarte. Diana, cierra los ojos. Cerrar los ojos. Hemos predicado lo que dice la Biblia. Y pondrán la mano en los enfermos, dice, y los enfermos se van a sanar. Un poquito dice que tiene. Ese poquito se va. ¿Cuántos lo creen? Yo lo creo. La sangre de Jesús tiene poder. La va a tocar. La va a impactar el poder de Dios. Cuidado, hermanas, tengan atención, porque el fuego de Dios la va a tocar tan fuerte que va a salir de ella el mal. Arriba esas manos. Diga conmigo: la sangre de Cristo tiene poder. Diga: por la sangre de Cristo echamos fuera no solo el dolor, sino la raíz que provoca el dolor. En el nombre de Jesús, se sana, se sana, se libre, se libre, se libre. Aplausos a Dios. Aplausos al Padre, al Hijo y al Espíritu Santo. Pero ese aplauso está chiquito, hermano. Ese aplauso tiene que ser con gloria a Dios. Usted no está mudo, hermano. Diga gloria a Dios. A su nombre. Gloria a Dios. Diana está tocada por el Espíritu Santo. Ahora vamos a pedirle a las hermanas que la ayuden a levantarse y le vamos a preguntar qué es lo que ha sucedido. Porque servimos a un Dios que su poder no tiene límite. ¿Quién puede glorificar? Hermana, ayúdenla con cuidado, ayúdenla. Porque si se curó y luego la matan de nuevo. Amén. Diana, ¿cómo te sientes? ¿Y el dolor que estaba?
7: Ya se me quitó.
4: Pero no me mientas, dime la verdad.
7: Gracias a Dios ya no siento nada.
4: Vamos a mover esa pierna así, la otra. ¿Cómo te sientes?
7: Bien, ya no siento dolor.
4: ¿Y eran las dos piernas?
7: Las dos.
4: ¿Cuánto tiempo?
7: A 3 años.
4: 3 años.
7: Porque una operación me habían ofrecido ya.
4: ¿Los médicos dijeron que iban a operarte?
7: Sí, que iba a quedar el 75% en silla de ruedas.
4: Oiga, ella iba a quedar solamente bien en un 25%. O sea, un poquito de movilidad. Y lo más posible que es en silla de ruedas que iba a quedarse si la operaban los médicos. Pero la operó mi Cristo, que es el médico por excelencia. Diana, no vas a quedar en silla de ruedas. Vas a caminar toda tu vida. Amén. Y quizá un día camine para predicar que Cristo sana, porque Cristo la ha sanado aquí hoy. El aplauso y los gloria a Dios. A su nombre, iglesia. Nuestro Cristo vive. Nuestro Cristo sana. Hoy en la vigilia, Cristo sanó a Diana. 3 años que estaba con dolor en las caderas, en las piernas. Y los médicos dijeron que tenían que operarla y que lo más seguro es que quede en silla de ruedas. Ustedes le han visto caminar. Había un poquito de dolor. Oramos de nuevo. La ungimos con aceite. Se desmayó. Y al levantarse dice que todo el dolor desapareció. Está sanada, Diana.
7: Amén.
4: Nada te duele.
7: No.
4: Estás contenta.
7: Sí, sí.
4: Anda con la familia.
7: Sí.
4: ¿Quién anda de su familia?
7: Con mi tía y mis primos.
4: La tía. ¿Quién es la tía? Venga, tía de la hermana Diana, aquí hoy. Porque el milagro es tremendo. No te vayas, venga aquí. Corre, sierva, con fuerza, vamos. Óigame, ¿ha estado mala, sobrina?
8: Sí, sí, estaba bien mala, no podía caminar bien.
4: ¿Ella no podía caminar bien?
8: No.
4: ¿Cómo la vio caminar ahora?
8: Pues yo la vi caminar bien.
4: ¿Así nunca la vio caminar?
8: No, así nunca la vi caminar. Siempre renqueaba para caminar bastante.
4: ¿Y caminaba despacito?
8: Sí, despacio. Yo nunca caminaba rápido, que por lo que tenía caminaba despacio.
4: Camina otra vez para la pared y se viene. No tenga vergüenza, muéstrale a esta gente el milagro que ha hecho el Señor. Hermano, es tremendo. Hay gente que dice esos pastores hacen propaganda. No necesitamos ayudarle a Dios. Dios hace maravilla. El aplauso más fuerte, hermano. Da gloria a Dios. Mira, Diana ha caminado. ¿Nunca la vio caminar así?
8: No.
4: Diana, cuéntanos cómo te sientes.
7: Bien, gracias.
4: ¿No hay ningún dolor?
7: No.
4: ¿Nadita?
7: Nada ya.
4: Tremendo. Hasta suena increíble, hermano. Pero el Señor dice en su palabra, en mi nombre echarán fuera los demonios. Y dijo, pondrán la mano en los enfermos y los enfermos se van a sanar. Y aquí está Diana, 3 años enferma. Está sanada. Los médicos dijeron que la iban a operar. ¿Y usted qué dice? ¿Que la operen?
8: No. No. Yo le dije que le pidiera a Dios para que Dios la sanara.
4: Imagina, la esperanza del médico es la siguiente. Diana, te vamos a operar, pero lo más seguro es que te quede en la silla de ruedas. O sea, no hay una esperanza. No hay una posibilidad. ¿Qué aliento puede tener? Y no es culpa de los médicos. Lo que pasa es que los médicos conocen que no se puede hacer más nada. Pero lo que es imposible para los hombres es posible para Dios. Diana, ¿estás contenta?
7: Sí, gracias a Dios, sí.
4: ¿Vas a congregarte?
7: Sí.
4: ¿Vas a servirle a Dios?
7: Sí, más adelante.
4: Sírvele si Jesús te sanó ahora. ¿Para qué te queda esperando? ¿De dónde has venido?
7: Del Matasano.
4: ¿Estás agradecida con Dios?
7: La verdad que sí, mucho.
4: ¿Le va a contar a tu familia que no ha venido hoy?
7: Sí.
4: Es más, no tienen que contarle a nadie. Los vecinos te van a mirar caminar, la familia te va a mirar caminar, los amigos te van a ver correr, porque Jesucristo ha hecho un milagro que es visible en ella. ¿Estás contenta?
7: Amén. Amén.
4: Que Dios te bendiga. Vuelva a la silla. El aplauso para Jesús de Nazaret. Diga gloria a Dios y a su nombre.
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5: Realmente es algo sorprendente, amados hermanos, amadas hermanas. La hermana Diana testifica que en la oración ha sido tocada, ministrada, porque en el momento que hemos orado ha buscado los malestares, los dolores y está sanada. Usted que me escucha, querido hermano, y nunca participó, pruebe a Jesús. Jesús no falla. Seguramente su servidor como hombre podría darle a usted una palabra no cierta, pero no Dios. Realmente Dios es verdadero y Dios es el que va a manifestar su poder este domingo 26 de julio. El llamado siempre, y ustedes saben, hermano, en este programa, porque es así, no vamos a parar. El llamado es: levante su cabeza. Vamos a buscar la ayuda del Señor, la bendición de Dios. Este domingo 26 de julio, atención, membresía, obreros y obreras, es necesario congregarse porque Cristo viene. Y atención, usted que me escucha por la radio desde hace no sé cuánto tiempo y nunca participó, esfuércese. Dios tiene un propósito con usted. Usted verá cómo Dios cumplirá su palabra sobre su vida con bendición. Anotemos la dirección: Lotificación Grano de Oro, calle A Los Naranjos, enfrente de la ferretería La Ceiba. ¿Qué les parece si en este momento también escuchamos palabra de Dios? Esto ha sido palabra que hemos predicado el día de ayer miércoles en la iglesia. Atención a la palabra de Dios.
4: Hechos capítulo 3, versículo 1 a seguir, dice la palabra: Pedro y Juan subían, ¿qué dice? Juntos al templo a la hora novena, la de la oración. Y era traído un hombre cojo de nacimiento, a quien ponían cada día a la puerta del templo, que se llama La Hermosa, para que pidiese limosna de los que entraban en el templo. Este, cuando vio a Pedro y a Juan que iban a entrar en el templo, les rogaba que le diesen limosna. Pedro con Juan, fijando en él los ojos, le dijo: míranos. Entonces él les estuvo atento, esperando recibir de ellos algo. Mas Pedro le dijo: no tengo plata ni oro, pero lo que tengo te doy. En el nombre de Jesucristo de Nazaret, levántate y anda. Y tomándole por la mano derecha, le levantó, y al momento se le afirmaron los pies y tobillos, y saltando se puso en pie. Amén. Y anduvo y entró con ellos en el templo, andando y saltando y alabando a Dios. Y todo el pueblo le vio andar y alabar a Dios, y le reconocían que era el que se sentaba a pedir limosna en la puerta del templo, La Hermosa. Y se llenaron de asombro y espanto por lo que le había sucedido. Amén. Toma su asiento y le brindo un aplauso de alabanzas al Rey de Reyes y Señor de los Señores. ¿Quiénes eran Pedro y quiénes eran Pedro y Juan? ¿Y quién era el cojo? El cojo no era ni siquiera un feligrés de la iglesia. Amén. El cojo no era ni siquiera un congregador de la iglesia. Él era uno que aprovechaba la oportunidad del ingreso de la gente, ¿verdad? Y pues se supone que los cristianos son buena gente. ¿Sí se oye? Se supone que los cristianos son buena gente. Entonces dice: si lo colocamos dentro del templo, en la entrada de la iglesia o del templo, seguramente algún hermano de esos de corazón bueno, noble, se va a dejar caer con algo y lo van a ayudar. Amén. ¿Estamos comprendiendo hasta ahí? Entonces, la razón por la que lo ponen en el templo. Pedro y Juan son apóstoles del Señor. discípulos del Cordero, llamados a predicar el Evangelio. A mí me llama mucho, mucho la atención el hecho de que Pedro y Juan le digan: no tengo plata y oro. Y yo no creo que como ministros estén mintiendo. ¿Sí? Yo digo: Señor, ¿por qué tiene que ser así? Y cuando yo meditaba, el Señor me dice en su palabra, pues por supuesto, que Él ya les había dicho que así iba a ser su ministerio. Donde quiera que vayan, les dijo, lo que le pongan a la mesa, coman. No lleven dinero, no lleven segunda muda, no lleven segundo calzado, porque le dijo, el obrero es digno de su salario. A cualquier ciudad que vayan, en la casa donde entren, allí coman. Amén. Y entiendo en cierto modo que Dios estaba enseñándole a sus servidores la dependencia total que debemos tener de Dios, porque en la actualidad muchos ministros, hermano querido, viven dependiendo no de Dios, sino de la iglesia, y ven a las congregaciones como una fuente, como un medio para lucrarse económicamente, financieramente. A su nombre. Y el apóstol, hermanos, que escribe el libro de Hechos, se toma el tiempo para detallar lo que sucedió a lujo de detalles. Amén. Él hubiera escrito: hermanos, informo que en tal fecha no entró Pedro, Juan, y sanaron un cojo que estaba ahí. Está paralítico y lo curaron. Y el milagro sucedió y fue tremendo, porque la gente lo vio y glorificaba a Dios. Pero el escritor Lucas, que escribe Hechos, se toma el tiempo para decir que Pedro y Juan iban entrando en el templo a la hora novena, que son las 3 de la tarde, no las 9 de la mañana, las 3 de la tarde. Y dice que esa era la hora de la oración. Pero, hermano, Lucas se toma el tiempo para describir que Pedro y Juan van llegando a la hora en la que hay oración. Amén. Y hace énfasis, hermano, entonces, en esa importancia de que la iglesia ore, de que el cristiano ore, de que el líder espiritual de una iglesia ore, porque la oración es la que abre los cielos. La oración es la que mueve las manos de Dios. La oración es la que hace estremecer el infierno, porque hace comunión con Dios y manifestar de la presencia de Dios. Mateo 17, 21, Cristo dijo que hay géneros de demonios que no salen si los cristianos no oran y si los cristianos no ayunan. A su nombre. Entonces Lucas se toma el tiempo acá y dice: Pedro y Juan van subiendo al templo a la hora novena, la de la oración. Ellos van a orar. Amén, iglesia. Diga conmigo: nosotros debemos orar. Está muy flaquito. Vamos a decirlo más fuerte: nosotros debemos orar. Ahí hablamos a nivel de congregación. Ahora diga así conmigo: yo debo orar. ¿Sabe por qué yo debo orar? Porque mi oración siempre debe de ser mi comunión con Dios. Hay una oración que se hace pública. Venimos todos y oramos, pero hay una oración que solo es Dios y yo. Amén. Amén, hermano. Pero hay oración que usted la puede hacer pública. Amén. Entonces Pedro y Juan van al templo a orar. Uno debe tener comunión con Dios, como Daniel, que oraba 3 veces al día en su casa y que oraba también al público. Tanto así que lo vieron y lo tomaron preso para matarlo en el foso de los leones. Pero como él era fiel a Dios y era un hombre de oración, los leones no se lo comieron, porque Dios les dio orden de que no lo toquen. Y el rey le dijo: Daniel, siervo del Dios Altísimo, al que tú sirves continuamente, te libró. Y le dijo: vive para siempre. Él envió su ángel y tapó la boca de los leones para que no me hiciesen daño, porque delante de ti no debo nada y delante de él tampoco. Amén. Los que son fieles a Dios, los que oran y están en comunión con Dios, los demonios no tienen potestad sobre ellos, porque están cubiertos con el poder y el fuego del Espíritu Santo. Allá va Pedro, allá va Juan. ¿Dónde consiguieron poder para sanar a los enfermos? En la oración. Amén, hermano. En la oración. Uno como vago no consigue nada, pero orando sí. Y dice la palabra, hermano, que entrando van ellos apenas, y ahí está un cojo. Seguramente este cojo lo conocían ellos, están acostumbrados a verlo, quién sabe. Dice la palabra que el cojo era cojo de nacimiento. O sea, no había para que alguien diga que Pedro y Juan fingieron un milagro. Algunas veces me han dicho a mí, pastor, en esa iglesia, que es la iglesia nuestra, allí me dijo, le pagan a la gente para que pueda preparar, ¿no?, y anunciarlo por la red. Le digo yo un día, mira, aquí no te vamos a pagar, te vamos a pedir que nos ayude para pagar los gastos, le digo yo, para que así la gente se quede un poquito pensante. Amén, hermano. ¿De dónde sacamos plata acá para pagarle? Para sobornarle a usted, para que cuente algo que no es, para traer gente. Yo le he dicho a ustedes acá públicamente, lo digo en la radio, yo no soy beneficiado con su presencia o su ausencia en la iglesia, yo sigo siendo el mismo. Usted necesita y yo necesito de Dios, y congregamos porque necesitamos la presencia de Dios dentro de nuestros corazones. Amén. Amén, hermano. Si usted se va de la iglesia, qué lástima, porque se fue, pero otro se va a sentar en su silla. Si yo renunciase al pastorado, les mandan un pastor mañana, o hoy por la tarde ya está el comunicado que tal hermano va a asumir el domingo, o que viene mañana para la radio en la mañana, y tienen otro pastor, y seguramente uno que tenga muchas más ganas y que Dios lo quiera usar mucho más a su nombre, porque eso es individual, mi comunión con Dios. Pedro, Juan van entrando, el templo está adentro con gente en oración, ahí está el cojo. Y dice claro Lucas, de nacimiento. No hay como para decir, ya lo armaron, el cojo lo está esperando, se hace pasar por cojo para que Pedro y Juan lo levanten y luego digan que Dios se glorificó y que el Cristo de ellos resucitó. Como dijeron con Jesús, le dijeron los romanos a los que estaban cuidando, digan que los discípulos vinieron y que se lo raptaron el cuerpo, que se lo robaron, pero que no ha resucitado. Pero la verdad es que Cristo sí resucitó y está sentado a la diestra del Padre y sigue manifestando su gloria en la actualidad. Y vemos la palabra aquí, hermano, que dice que el hombre era cojo de nacimiento. Y dice, a quien ponían cada día en el templo, dando a entender que no venía solo cojeando, lo traían, no podía caminar definitivamente. Amén. Lo traían cargado porque dice, le ponían a la puerta del templo. Alguien más lo ayudaba porque él era cojo. Así nació, minusválido. Amén. Y dice más la palabra del Señor, a la puerta del templo que se llama La Hermosa, para que pidiese limosna de los que entraban en el templo. Ahí lo ponían para que consiga algo. En eso está ahí el cojo cuando va llegando Pedro, cuando va llegando Juan, y cuando van a entrar, en el verso 3 dice la palabra, en el templo el cojo les rogaba que le diese limosna. Pero justo ese día Pedro y Juan no tienen plata. ¿Me explico, hermano? Justo ese día no tienen plata y van entrando al templo, pues tienen algo más grande que la plata. Una vez un hombre me dijo, yo estoy evangelizando para una campaña que hicimos en el parque en Quetzaltepeque, que fue una campaña de mucha gente, por cierto. Y cuando yo le di el volante que anuncia la campaña, le digo, Dios me lo bendiga, varón, le traigo un comunicado, le digo, para que nos acompañe a un culto que tendremos ahí en la plaza para anunciar la palabra. ¿Por qué no me regalás $100? Me dijo que me serían de más bendición. ¡Sas! Le quité el volante así como un relámpago y le digo, caballero, le dije, lastimosamente no tengo cómo darle $100, pero esto vale muchísimo más, le dije yo, que $100. Porque $100 no pueden arreglar la vida de alguien. Sin embargo, la presencia de Dios puede cambiar para siempre la historia de un hombre y de una mujer. Por ejemplo, a mí me llevaron con 5 brujos, tenía yo 14 años. Me llevaron con 5 brujos con los médicos y me dejaron peor. Enterraron bajo de mi cama un frasco así lleno de cosas para que yo me lo tome, y a punta de cincho me lo tomaba porque mi papá era un hombre delicado. Y el brujo le dijo que entierre eso bajo mi cama y que a los 7 días lo saque y me lo tome. Yo me lo tomé, yo estaba peor. Creo que me metieron demonios con eso, hermano. El primer día que llegué a la iglesia, hermano, cuando oraron por mí, ni oraron bien por mí, yo me desmayé y me fui de este mundo. Y Dios me sanó en la iglesia. Y ese día no se pagó ni un solo centavo, hermano querido, y la vida mía fue transformada y se escribió una nueva historia mía. De eso hace 30 años ya, gracias a Dios. Ahí va Pedro, ahí va Juan, ahí está el cojo. No hay plata, no hay oro, no hay nada que tenga valor para el cojo según sus perspectivas. Sin embargo, nuestros ojos no consiguen ver las cosas bellas y grandes que tiene Dios para nosotros muchas veces, porque estamos limitados. Hay gente que dice, si tuviese yo $1,000,000, fuera el hombre más feliz de la historia. Y tienes $1,000,000 y una gastritis, hermano, que no te puedes comer una pieza de Don Pollo y te mueres. ¿Para qué quieres $1,000,000, hermano? Para que te hagan un nicho de lujo bonito, bien enchapado, ¿de qué te sirve? Amén, amén. A su nombre. La plata y el oro no lo resuelven todo. La presencia de Dios puede cambiar la vida. Aleluya. Nuestra, y darnos un motivo para seguir viviendo. Aleluya. A su nombre. Hermanos, ¿y qué más dice la palabra de Dios? Que el cojo les rogaba. Él creía que con una moneda que le den ellos, más lo que va a conseguir con la multitud que entra, pues la cosa va a estar buena. Porque al final de cuentas, que termine, va a contar las monedas y quién sabe si el bulto sea grande. ¿Sí me explico, hermano? Porque a veces la gente piensa que un par de monedas lo resuelve. Y le digo, hermano, las monedas ayudan. Usted con un poquito de plata, usted resuelve algunas cosas. Se quita un poquito de presión, un poquito de estrés. Pero la miseria que está dentro del corazón, usted no se la saca con dinero, hermano. Amén, hermano. El degenere emocional que hay dentro de mucha gente no se lo puede arrancar con $1,000,000 ni con los mejores lujos que se puede dar en esta vida, solo con la presencia del Espíritu Santo de Dios. Alabado sea el Señor. ¿Y qué más dice la palabra de Dios, hermano? Él les rogaba creyendo que allí está lo bueno, ¿no? Dame una moneda y con algo que me des, pues algo resuelvo, que al terminar me lo cuento y pues a ver cuánto me queda a mí. Y le dijo Pedro, no tengo plata. No tenemos oro. Juan le dijo, ¿tienes algo ahí? Pues no, le dijo, no cargo nada. Amén. Me imagino el desaire que llevó el cojo, ¿no? Dijo, entonces, ¿para qué te paras? Vete para adentro. Dile a tu Dios que te bendiga. Tú no tienes nada, estás peor que yo. Pero Pedro y Juan le dicen al cojo, plata y oro no tenemos, mas lo que tenemos te damos. Y le toma por la mano derecha y le dice así, en el nombre de Jesucristo de Nazaret, levántate y camina. Y se le afirmaron los pies y los tobillos y se puso de pie y comenzó a saltar, dice la palabra, y a dar gloria a Dios por el milagro que había sido operado en su vida. Pedro y Juan, si bien es cierto, no tenían comodidades monetarias, pero tenían lo más grande que una persona puede tener: comunión con Dios, la presencia de Dios. Tenían paz para con Dios, y la presencia de Dios lo cambia todo en la vida de un hombre y en la vida de una mujer. A su nombre, a su nombre. Hermanos y hermanas, esa es la realidad que el hombre debe saber. El hombre necesita la presencia de Dios. Pero ¿cómo la vamos a conseguir? ¿Vagando por ahí dando vueltas? No, orando, hablando con Dios. Moisés le dijo al Señor, Señor le dijo, si tu presencia no va a ir con nosotros, ¿para qué nos vas a sacar? Yo no iré, le dijo, si tu presencia no va, tampoco yo voy. Porque el mismo Cristo nos dijo, separados de mí, nada podéis hacer. ¿Cómo consigo yo comunión con Dios? ¿No es dando vuelta ahí por Metrocentro mirando qué encuentro? Pero, hermano, ¿dónde está el secreto? En el altar, en la oración, en la presencia de Dios. Amén. En la presencia de Dios. Vengan al altar, que ya estamos justito en la hora, que vamos a hacer 30 minutos acá de intercesión. Siempre acabamos a las 12:30, vamos a acabar igual. Vengan al altar. 30 minutos, pastor, ¿será que aguanto? Yo digo que sí. Si aguanto yo, ¿por qué no van a aguantar? Ayúdale, ayúdale. A su nombre.
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3: Me dijeron que se me estaba acabando el líquido en los huesos, ¿verdad? Y pasé un tiempo...
4: Los ligamentos de las rodillas y de los huesos estaba terminando, le dijeron.
3: Sí, no podía caminar.
4: ¿Qué sentían los huesos?
3: Pues, la verdad, me tronaban. Ahora en este día, gracias a Dios, yo cuando me levantaba en la mañana, yo no podía levantarme normalmente, sino que yo patojeaba un buen rato para poder caminar, pero el dolor constantemente en mi carcañal. Ahora, gracias a Dios, le doy la gloria y la honra sea para Dios, que yo ya estoy sana, gracias a Dios, porque no siento nada.
4: Mírame, hermana, ¿cómo te llamas, dijo?
3: Yanira Lisa.
4: Yanira, si caminabas, corrías, te dolía.
3: Sí.
4: Vamos a correr para allá. Vamos, porque los milagros son comprobados. Aquí no hay historia. Eso, mírale. Ahora regrésate, hermana. Ya casi se va. Aplauda fuerte. Mira cómo corre, hermano. El aplauso da gloria a Dios. Yanira se llama, ¿verdad? ¿Cómo se siente?
3: Feliz y contenta y gozosa con mi Señor.
4: Corrió como si nada.
3: Sí.
4: No duele nada.
3: No.
4: ¿Y los calcañal dolían fuerte?
3: Cuando yo me levantaba en la mañana, yo me levantaba en este estilo.
4: Así ella tenía que hacer para levantarse.
3: Para levantarme y caminar un buen pedazo, para poder caminar un poquito mejor. Pero siempre el dolor siempre andaba, pero ya.
4: Vamos a hacer, a mover las rodillas para ver cómo están esos ligamentos ahí. ¿Cómo están?
3: Bien, exactamente.
4: ¿No siente usted que truena?
3: No.
4: ¿Nada?
3: No.
4: ¿Ni resequedad?
3: No.
4: ¿Ni dolor?
3: No.
4: ¿Qué pregunta este pastor? No. Pero es que los milagros de Dios son tremendos.
3: Gracias.
4: ¿Cómo dice?
3: Yo puedo hasta brincar hoy, gracias.
4: Vamos a ver. Puede hasta brincar, dice. Mire, está saltando, sanada. Los milagros son reales. Todo esto lo hacemos y no es un show. Hermanos, es una demostración del poder de Dios.
2: Prepárese y asista con toda su familia. 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Un milagro está esperando por usted. Lleve a todos los enfermos. Entrada gratuita. Hay parqueo amplio, instalaciones amplias, no se paga. Y todos son bienvenidos, católicos, evangélicos, libres pensantes. 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Este domingo 26 de julio, desde 8 de la mañana hasta las 12:30, le esperamos. Todo, queridos hermanos, ya está preparado. Si Dios nos regala que lleguemos hasta el día domingo 26, celebraremos esta gran campaña, una gran reunión de milagros, sanidades y manifestación poderosa del Espíritu Santo. Usted que está en la sintonía, váyase preparando, busque el transporte, haga lo que tiene que hacer, esfuércese para que sea recompensado por Dios. Dios va a sanarle, Dios va a libertarle. Nosotros apenas estaremos ministrándole bajo la unción poderosa del Espíritu Santo de Dios. Siempre recordándoles que las instalaciones de la iglesia están abiertas a todo público, católicos, evangélicos y libres pensadores. Y por otro lado también recordándoles que aparte de estar abiertas a todo público, también es gratuito entrar, gratuito recibir la oración, gratuito escuchar la palabra. ¿Por qué digo esto? Porque muchas personas dicen por ahí que la iglesia cobra, y eso no es verdad. Júntese a su radio receptor, que en este momento estaremos en la oración delante de la presencia del Señor. Y cuando oramos, somos bendecidos por Dios nuestro Señor. Estaremos orando por los hermanos en Río Frío, la familia Zarceño, Virginia, Estela, Zoila, Arminda y Miguel Zarceño. Con gusto estaremos orando también por Delmi Ramírez, por sanidad en su vista, por la hermana Vilma, que nos escucha también en Río Zarco. Dios les bendiga a los hermanos de Jayaque. Juntémonos al radio, oremos al Señor. Padre bueno, Dios todopoderoso, Dios glorioso, glorioso y santo es y para siempre tu nombre, Señor. Oramos, Dios mío, por tu bendición, Padre Santo, derramándose sobre nuestras vidas. Pido, Señor, por cada uno de los radio escuchas del programa, por las familias que escuchan este programa, la familia, Señor, Sánchez allá en Chalatenango, la familia Guardado, Señor amado,
5: Dios Todopoderoso, bendiga, Señor, en el nombre de Jesús de Nazaret. En el nombre de Jesús de Nazaret, bendiga, Padre, a todos aquellos que se encuentran en una situación de desespero, de angustia, de tribulación. Señor amado, sana, por favor. Liberta, Dios mío, te lo pedimos. En el glorioso y santo nombre de Cristo Jesús, nuestro amado Señor y nuestro bendito Salvador. Hoy estamos orando, Dios mío, por favor, tu presencia gloriosa, tu presencia poderosa, Dios mío, sea manifestándose, Dios todopoderoso, para sanar, para libertar, para hacer cosas grandes. Visita, Señor, a tu pueblo, donde quiera que esté en la sintonía de este programa. Bendiga, Señor, en el nombre de Jesús. En el nombre de Jesús de Nazaret, bendiga la campaña de este domingo. Bendiga a todos, Señor, los que están preparándose para asistir. Dios mío, toda la congregación que estará este domingo, ministrale, bendícele, Señor. Señor Dios Todopoderoso, que tu gracia, tu poder sea, Dios mío, la que obre en esta campaña de este domingo, llevando al pueblo para sanarlo, para libertarlo, para quemar la brujería, la hechicería, las obras de maldad, Señor, en el nombre de Jesucristo, nuestro Señor y Salvador. Oro por Lázaro Durán, por su familia. Oro, Señor, en el nombre de Jesús de Nazaret, Padre Santo, bendigas la hermana Emma Castro, Señor, la hermana Marta Ochoa, Padre, bendiga, Padre, a todos los hermanos, que el tiempo no me alcanzaría, Señor, para mencionarles por nombre, pero tú eres un Dios de cerca y de lejos, tú eres un Dios que visita tu pueblo, que tiene poder, aleluya, para hacer cosas maravillosas. Bendiga, Señor, esta radioemisora, este espacio, Señor, de programa de 5 a 6 de la mañana. Bendícelo, Dios mío, en el nombre de Jesús de Nazaret. Bendice obreros, obreras, miembros, congregadores, diezmistas de tu casa. La campaña de este domingo, Señor, bendice. Señor, respalda. Señor, glorifica tu santo nombre, en el nombre de Jesucristo, nuestro amado Señor y nuestro bendito y santo Salvador. Te damos las gracias, Señor, porque nosotros creemos que tú eres un Dios que nos ha de bendecir. En el nombre de Jesucristo, amén y amén. Muy bien, hemos orado. Recordarles que estamos ubicados en la lotificación Grano de Oro, en la calle A los Naranjos, enfrente de la ferretería La Ceiba. Y también no se olvide, querido hermano, que el culto va a comenzar a las 8 de la mañana y va a terminar a las 12:30. Estamos en la lotificación Grano de Oro, calle A los Naranjos, frente a ferretería La Ceiba. Buses 17 55A, 216, 238, y los pick-up que van hacia Las Cruces. Sálvese, querido amigo, aceptando a Jesucristo como el Señor y el Salvador de su alma, y usted verá que su vida será totalmente diferente. Así que este domingo le aguardamos, le esperamos en la campaña que estaremos celebrando. Levántate y resplandece, porque ha venido tu luz y la gloria de Jehová ha nacido sobre ti. Esa es la campaña y este es el llamado, que usted no se quede en su casa, porque la bendición está garantizada de parte del Señor para usted y para su familia. Domingo, una gran reunión de milagros, palabra de Dios y manifestación del Espíritu Santo de Dios. Muy bien, el domingo a las 8 de la mañana les espero. Les ha hablado el pastor Ardón. Cualquier información que necesite, 61 97 55 12. Que Dios los bendiga a todos. Que tengan un hermoso día jueves con la bendición de Dios. Dios les bendiga, amados hermanos.
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Para todos esos amores que dicen ser prohibidos. Y para todos esos que no pudieron ser. Esto dice así.

0: buenos días. ¿Qué tal? ¿Cómo amanecieron este día jueves? Un poco con frío, un poco así fresco, dicen las abuelitas por ahí. Pero hoy amanecimos con todos los poderes para activarlo a ustedes de muy temprano acá en Dorre AM. Muchos han amanecido así como, ay, es que ¿por qué fui a la ganadera ayer, hombre? ¡Qué barbaridad! Pero bueno, hay que disfrutar los últimos días de feria, de fiesta. Y pues qué bueno que usted haya ido a diferentes actividades en este marco de la fiesta Julia. Por supuesto, acá estamos en compañía de Andrea Molina, la rompecorazones.
1: Para creer cómo me dice el patrón.
0: Ey, sí. La rompe hogares.
1: La rompecorazones.
0: ¿Qué tal, Andreita? Bueno, buenos días.
1: Exactamente, mira, 6 de la mañana con 21 minutos y ya estamos pues aquí, ready en la cabina de la 925. Aunque déjame decirte que hoy día jueves es un día difícil, es un día en donde yo puedo decir. Hoy sí,
0: tipo
1: me está
0: lunes,
1: costando.
0: Lo siento.
1: Hoy me está costando ese día jueves, pero le vamos a ganar. Ah. Claro de que me va a estar ganando a mí. Yo le voy a enseñar quién brilla más.
0: Eso.
1: Quién anda más. Ahí con buena onda, exactamente con flow en ese día jueves. Así que nada, Dorre, buenos días. ¿Qué tal? ¿Cómo están? ¿Cómo amanecieron? Miren, qué rico dormimos esta noche. Esa noche de, bueno, del día de ayer prácticamente. La verdad es que la lluvia, yo siento que se ayudó.
0: Sí, un poco.
1: Yo siento que se ayudó bastante en el aspecto de que, bueno, refrescó la noche, refrescó para poder descansar bien. Igual no sé si siguió lloviendo la madrugada o qué, pero ahora que yo venía para acá para la radio vi que todavía estaba como que mojada las calles. Entonces me imagino yo de que sí llovió por lo menos en un lapso pues de tiempo,
0: sí,
1: corto
0: en
1: la madrugada.
0: Como a las 2 de la mañana, okay. Estaba lloviendo.
1: Ah, okay, ajá, sí, porque cuando yo venía para acá vi que las calles mojadas todavía no habían charcos y todo eso, así que bueno, mira, el día de ayer lastimosamente no fue una noche buena, por así decirlo, porque llovió, se quitaba, volvía, se quitaba y así que fue una noche bastante complicada para todas aquellas personas que dijeron, no, hoy es el día de ir a la feria, hoy sí. Es el día de salir y pues ni modo, la lluvia se hizo presente. Esperemos de que, bueno, esos días que faltan o el sábado, por así decirlo, el sábado, que es el día más importante, por así decirlo, de acá de Santa Ana, la actividad más grande que tenemos, que es el Carnaval Juliano, no se vaya a hacer presente la lluvia,
0: sí,
1: porque
0: es que eso
1: se viene una actividad
0: inevitable.
1: Mucho.
0: Inevitable, siempre. Como es tradición, siempre hay lluvia.
1: Siempre llueve, exactamente. Sí, siempre llueve, lástima. Para el carnaval. Y nada de que una lluvia chiquita, sino que un gran tormentón. La verdad es que sí, así que bueno, hay que irnos preparando.
0: Pero hay gente que no le importa. Ahí está con todo ahí bailando.
1: Usted váyase preparado con la sombrilla, con la capa.
0: Lleve
1: bolsas ahí extras porque uno nunca sabe. Ahí se lo ponen en los zapatos, ahí mete el teléfono, la cartera, no sé. Ahí hay que ir preparados. Así que bueno, mira, también yo estaba viendo ahí pues en las diferentes redes sociales de que la Ivy Queen ya viene para acá, ya viene para El Salvador.
0: Imagínese la Ivy Queen ahí en Metrocentro. ¡Ey! Ahí anda la Ivy Queen. Pues sí, vitrineando. Pues. Imagínese, usted se la topa ahí a la Ivy Queen. Por supuesto, va a estar este próximo sábado a partir de las 7:30. Se viene un duelo de DJs. Posteriormente se vienen los artistas internacionales, como ya lo dijimos, Ivy Queen y también Chris y Ángel, que se vienen a ponerle ese toque de reggaetón a estas fiestas julias. Así que mañana también, es que mañana va a estar espectacular el primer partido de Club Deportivo FAS,
1: okay,
0: contra Limeño. Sabemos que FAS viene enrachado, no, hombre, ahorita creo que no va a haber equipo que lo detenga tan fácil, pues. Así que va a ser el primer partido acá a las 7:30 en el Estadio Óscar Alberto Quiteño. Por cierto, saludos a Ernesto Guillén, que está conectado. Dice, buenos días, Andreita y patrón. Mañana juega Club Deportivo FAS. Debuta el campeón, dice. Claro que sí, que debuta el campeón. A ver qué tal lo va. Y se espera pues un buen marco de aficionados el día de mañana.
1: Exactamente, mañana, bueno, la verdad es que se vienen actividades super chivas, así que bueno, hay de dónde elegir y para gustos los colores. Así que bueno, si a vos te llama la atención ir al estadio, pues anda y de ahí ves para dónde te vas. Mira, tenés a la vuelta la feria ganadera o te vas para el campo de la feria también a las ruedas. Así que bueno, de esta forma le damos la bienvenida a esta edición de día jueves acá en la cabina de la 925. Recordá que su Dorre AM a través de la mejor nota de todo el occidente del país. Vamos hasta las 9 en punto de la mañana y hoy es día jueves de belicones. Así que solicitas tus canciones peliconas a través del WhatsApp 7607-0572. 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
0: 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Con esta información nos vamos a una pausa, pero sigue conectado de La Mejor Nota en Dorre M.
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4: 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Son las
1: 6 de la mañana con 29 minutos.

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0: Bueno, mira, continuamos con más. Llegamos a las 6 de la mañana con 43 minutos. Ahí estábamos con 50-50 de Kenia Oz y Lola Índigo a esta hora de la mañana. Mira, 50-50 es como 50-50. ¿Usted qué piensa de cuando sale con alguien? Ajá, le dice. Entonces nos vamos mitimita.
1: Depende del grado de confianza en el hecho de que si son amigos, ma, pero si es la pareja, siento que le corresponde al caballero.
0: Al caballero.
1: Sí, ahí de iniciativa, pues la señorita, ma, que de repente le puede decir, no, mi amor, o yo te voy a invitar. Ma, pero ya sale, ma, ya es previsto esa situación.
0: Pero
1: ma,
0: obviamente cuando uno sale con alguien es, vaya, no lo quiero ver como obligación, pero sí es como de que sí, el caballero tiene como la responsabilidad, por así decirlo, de pagar.
1: Ajá.
0: Sí, siempre.
1: No, no siempre.
0: No siempre.
1: No, tal vez. Mm. Le puede decir, va, salieron $23.
0: Ajá. $23
1: y de repente. Dame $3, pues va, para pagar vos lo de la propina. No sé, pero no es como obligación. Pero si el caballero sí, como que, hey, hay que hacerlo. Ya si la señorita, pues. Imagínese usted, la anda conquistando, hey, dame la mixa, pues, dame la mixa.
0: Vamos, la mix y mixa, vea.
1: No,
0: es bien complicado, vaya, porque caballeros de que si son así, incluso, bueno, yo he escuchado que dicen de que el que invita debe de pagar también.
1: Entonces,
0: y lo invito a usted a desayunar hoy. Mire, vamos a desayunar. Y dice, ah, sí, vaya, entonces la que tendría que pagar sería yo, vea, porque yo lo estoy invitando.
1: Ey, ¿por qué no me ha dicho, vamos a la ganadera? Usted me está invitando, ella tiene que pagar.
0: Yo tengo que pagar, me sale caro con usted, me quedo pobre.
1: Imagínese.
0: Usted, vaya, para que vayan haciendo esa idea, el patrón es barril sin pollo.
1: Uy.
0: Así le dicen.
1: Es que yo no sé qué le echan ahí en la ganadera, porque se siente diferente. Bueno, ey, se está reportando también el amigo Billy. ¿Y qué dice?
0: Hola, hola, good morning.
2: Sale con la bicha. Ella tiene que patrocinar, pues sí.
1: Pues claro.
2: Ella quiere alucinar conmigo, ella. Sí. Aunque el niño siempre era acaparado, ¿va? Mínimo. Pero para las otras bichas.
1: La risa.
2: De otra manera, ella es la baby sugar. Mínimo, mínimo, de la hora de las salidas.
1: Va, usted que le digan, vamos a ir a la rueda, va.
0: Ajá.
1: Una rueda vos y una rueda yo, pues va. No sé, pues. Pero es que rápido se va el dinero.
0: Sí.
1: Ey, usted que ha ido a la rueda, creo que $50 no alcanzan. Siento que es así como, va, si uno quiere disfrutar al máximo, pues $50 no alcanza.
0: Imagínese, van las familias. Una familia, ¿cuánto más o menos tiene que llevar? Porque obviamente los niños se quieren subir a las ruedas y aparte de eso quieren comer de todo.
1: Exacto.
0: Y quieren que les compren un montón de cosas.
1: Por eso le digo
0: cosas,
1: que, ¿verdad? O sea, se tiene dos niños, con un niño que tenga y lo quiere subir a las ruedas y comer $50, es así como al límite, va, de que no alcanza, pues va a llegar, va, dos ruedas y aquí la comida
0: y ya subo, no pidas más, ¿no? Y la verdad es que obviamente uno a los hijos les quiere dar lo mejor, les quiere complacer en todo, pero a veces no se puede. Entonces sí es como de que va, solo te voy a subir a tres ruedas, elegí cuáles querés. Y de ahí pues hay un churro, una papa, un elote loco, lo que sea, ¿ve? Obviamente hay que ponerle su límite, ¿ve? A los niños, porque si no, los niños no tienen llenadera tampoco, como usted.
1: A todas.
0: A todas me quiero subir, ¿no?
1: Ey, pero yo a la que sí tengo nostalgia de subirme a los caballitos.
0: A los caballitos.
1: Pues sí, hay que hacer la foto, ¿va? Porque sí, esa creo que para todos creo que fue la primera rueda donde nos subimos.
0: Ya, ¿va? Va a llegar vestido de patrón, hacerse foto.
1: Qué casual con mi ganado.
0: De fotos ahí en el carro.
1: Hey, no, el día que fui me tomé una foto con un caballo, de verdad. Hey, pero así les digo, no sé si lo han visto ustedes que han ido a las ruedas, parece falso el caballo, pero es de verdad, así de verdad les digo. Pero no se mueve para nada, está tan limpiecito, tan impecable el caballo que parece falso.
0: Parece pero falso, pobrecito.
1: Pero es de verdad, es de verdad.
0: Ajá, es de verita, dice. Pero ajá, bueno, mira, continuamos con más. 6:47 a.m. Ya le vamos a poner ahí a través de los estados de WhatsApp de lo que vamos a estar hablando en esta mañana de día jueves, jueves belicona. Así que nos vamos a quedar con una canción ya pues así un tanto belicona, ahí de bando un poquito. Es Tulum a cargo de Peso Pluma y Grupo Frontera, que de hecho Peso Pluma es la expareja de Kenia Os. Mire, yo no sé por qué, pero yo pensé que de verdad ellos iban a quedar pues un poquito más de tiempo juntos. La verdad que se veía una relación muy bonita, ellos hacían lives y toda la cuestión y se veían enamoradísimos. Entonces ahí es donde yo digo, o sea, uno en redes sociales puede aparentar muchísimas cosas, uno puede pues fingir también quizás a veces estar bien y pues ya pagaban el live y quizás cada quien por su lado ni se hablaban ni así, vea. Pero bueno, a ver qué le hizo Peso Pluma.
1: Ya le decía Peso Pluma, apaga lo tuyo. Vamos, mixi, mixi.
0: Nos vamos, fiqui,
1: hey, imagínense las cuentas de los artistas. Van a un restaurante.
0: Ajá.
1: Bueno, van a gastar $100. Van a gastar ahí algo considerable. ¿Va?
0: Sí.
1: Y a pagar, pero ya les sobra el dinero. ¿Va? 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
0: 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Así que bueno, mira, nos vamos a ir con esa canción a cargo de Peso Pluma y Grupo Frontera a esta hora de la mañana. Eso es Tulum.
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0: 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Son las
5: 6:57 a.m.
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6: 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Son las
5: 6:58.
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1: Quiero llevarte hasta Suiza y que allá nos casemos. Bueno, mira, Calle 24 con esa canción muy buena titulada Suiza. A través de la 92.5 llegamos a las 7 de la mañana con 13 minutos. Buenos días para todos los que están conectados con nosotros desde bien temprano. Y buenos días también para todas aquellas personas que recientemente se están conectando con la 92.5, que ya van para el trabajo, ya van a hacer pues los diferentes mandados de este día jueves. Mira, ahí puedes solicitar tus canciones a través del WhatsApp 76070572. Hoy es día jueves belicón, así que vos puedes solicitar tus canciones. Mira, hoy vamos a hacer un jueves belicón así tipo feria ganadera. Así que vamos a ir cambiando el mood para ir pues ya despertando. Mira, ya van a ser casi las 7:30, ya vamos despertando. Hay que decirle al hámster, no, hey, ya estuvo, despierte. Así que bueno, mira, continuamos con más. ¿Y qué tal? Contame qué tal, cómo estás, cómo te la has pasado esta semana. ¿Has salido, has disfrutado, has descansado? Ahí decenos a través del WhatsApp. Igualmente creo que ya tenemos tema de lo que vamos a estar hablando en esta mañana de jueves.
2: Vaya, así de sencillo el tema ahí a través de los estados de WhatsApp. ¿Qué harías vos con $10 en el campo de la feria? Va, mijo, solo te doy $10. Ay, ¿vos qué haces, va? Vos que tenés las ganas de ir a la feria. Va, $10 te voy a dar. Okay. ¿Qué es lo que harías vos?
1: Yo, la verdad, si me dice eso a mí mi mamá o mi papá, yo me lo voy a gastar en comida. En una de mis papitas, unos mis churros, y obviamente la gaseosa.
2: Sí, porque hoy $2 valen.
1: Y una rueda, tal vez.
2: Si es que le alcanza.
1: Y si es que me alcanza, sí, pero no, vaya, yo siento que
2: un juego de tiro al blanco, algo así, va, para es llevarse que para un recuerdito.
1: Eso soy mala yo. Entonces capaz lo pago y no me llevo nada.
2: Por gusto. Quemado esos $2. Pero bueno, saludos ahí a los que se están conectando a través del WhatsApp. Dice Guillén Ernesto, me compro unos 2 elotes locos. Ajá. Y me siento a ver a los que se suben a las ruedas.
1: Caballo.
2: Y pongan regalo de Dios. Ey, esa es buena. Ay, sí. Esa no debe de faltar en este jueves belicón. Sí, modo ganadera.
1: Ajá, modo ganadera. Cabal.
2: Exacto. Dice Alfredo que él se comprara una papa, un churro y una soda, dice, y un elote. Y lo demás para el pasaje. Ay, que usted no ha pensado cómo va a regresar.
1: Tienes razón. Tienes razón.
2: Dice, saludos a Medari. Saludos a Medari. Ey, qué bonito ese nombre.
1: Qué raro ese nombre.
2: Medari.
1: Medari.
2: Ah, que anda aprendiendo a conducir, dice. En Sao. Así ahí anda. Ey, tenga cuidado ahí, no por subirle volumen vaya a chocar.
1: Saluditos, vaya a Sao. Ey, mira, una de las cosas, vaya, una de las cosas que a mí me generan controversia es porque cuando uno se va a parquear de reversa, tiene que bajarle volumen a la música.
2: O sea, es que por cualquier golpe
1: ¿por
2: avisa.
1: ¿Por qué uno le baja volumen a la música cuando se va a parquear?
2: Sí, es que no sé, ya es inercia.
1: ¿Será de que eso a uno

0: lo como que lo limita a poderse concentrarse un poquito más o qué, ajá.
1: No, yo lo hago, pero tiene una explicación científica.
0: Ajá, a ver.
1: Dícese de bajar el volumen al estéreo. No, es porque, pues sí, uno no sabe lo que puede haber abajo. Uno ve con los espejos, a los lados, a los costados.
0: Sí.
1: Pero no ve si hay alguna piedrita abajo que uno no la vio. Ya me ha pasado que de repente... ¡pum!
0: ¿Será de que sí? O vamos a ver qué piensan las personas que están escuchando la radio. A ver, porque uno le baja volumen cuando se va a parquear, ya sea de reversa o independientemente si te vas a parquear.
1: Duarte, pues, Duarte, que es experto en el manejo.
0: Ajá, Duarte, que es experto ahí en manejo, ahí que nos diga a través del WhatsApp. Vaya, por ahí también tenemos a Matilde Herrera.
1: Matilde dice, invito a mis dos sobrinos a las ruedas, 5 para cada uno. Chica, pero solo a uno.
0: Solo una rueda, solo una, a cada uno.
1: Elegíla bien porque solo una tenés.
0: Vaya, pero es que en ese aspecto yo siento que con los niños es más fácil llevarlos a las ruedas porque pues les da miedo. O sea, hay niños bien aventados, que hay unos que sí les gusta y eso que lo otro. Incluso, bueno, no sé si ahorita ha venido el barco. Creo que antes venían como 3 barcos, que venía el chiquito, el mediano y el grande. Entonces, en el chiquito ya sabemos que es para los niños.
1: De hecho, hoy estaba viendo que han venido unos carritos chocones así, en modo infantil.
0: ¿En serio?
1: Sí, ahí está como la pista así, chiquita.
0: Está bueno,
1: y
0: vaya.
1: Andan como 3 carritos nada más.
0: En ese aspecto yo siento que está bien porque, bueno, ya sabemos, los carros chocones son bien... obviamente para mí es una rueda bastante brusca en el aspecto de que ahí a veces se suben personas, digamos, por ejemplo, usted.
1: Ajá.
0: Que digamos su entretenimiento, por así decirlo, es andarle pegando a los pechitos pues porque sí. Usted sabe que van a salir volando por allá. O que les va a dar... algo, pero sí, la verdad es que los carros chocones son una de las ruedas que no deben de faltar. Vaya, otras que obviamente
1: clásica,
0: no deben de faltar, yo siento que son los carros chocones, son la Chicago, el gusanito, obviamente.
1: Es que el gusanito es clásico.
0: Ajá, el gusanito, sí. creo que muchos de nosotros nos quitamos el miedo a las ruedas con el gusanito. Es como, fue como nuestra primera rueda, pues.
1: También una de las, bueno, de hecho no vi... las sillas voladoras, pero porque ahora está el King Kong, que es
0: pero
1: más...
0: Que, ajá, el King Kong es eso.
1: Es eso, sí,
0: parece?
1: Modificado.
0: Ajá, un poquito modificado. Renovado, pues. Renovado.
1: Más actualizado. ¿Qué dice Billy? ¿Qué iría con $10?
2: Una amiga con gran sueño y todos los días he ido a la ganadera,
1: hombre.
2: Pero a taxiar mínimo.
0: Vaya, pero anda haciendo pisto.
1: Anda haciendo billete.
0: $10
1: en la ganadera no alcanza para nada.
0: Ah, no, pero es solo para la entrada.
1: 5 la entrada y los otros 5, tal vez unas 2 heladitas o algo, no sé. Pero hey, en la ganadera nunca falta que uno se encuentre con un suchero que le dice... ¡Ey, venite para mi mesa!
0: Ajá.
1: Y está ahí como que resuelve, ¿va?
0: Siempre está ahí.
1: Saludos
0: amigo
1: a usted que está escuchando ahorita, que con ese presupuesto va y viene bien atarantado.
0: Sí, es verdad. Ni uno sabe cómo le hace, pero ahí le sale.
1: Y todavía lleva como $2 en el pantalón. ¡Ey, me sobraron $2! ¡No, hombre! Y se fue a poner una que ni el nombre se acordaba.
0: Ni él se acuerda. Pero bueno, mira, nos tenemos que ir a una pausa. Pero antes, por ahí el patrón nos va a dar excelente información a esta hora de la mañana para que todos ustedes lo tomen en cuenta. Igual ya lo sabes, estamos de fiesta, están las fiestas julias. Así que hay que disfrutar de los últimos días. Este próximo domingo 26 de julio ya culminamos con eso de las fiestas julias. Así que vamos a ver qué tal, cómo nos va. Igualmente, ya lo sabes, el 25 se viene el carnaval juliano.
1: Uy, uy, uy.
0: Así que vienen cosas súper chivas todavía.
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0: Ok, ahí están nuestros amigos de Nequi.
1: Nequi.
0: Mire, cuando se dice, diga, baja la app.
1: Baja la app,
0: regístrate. Es que cuando dice, baja la app, siempre me acuerdo de, baja la cámara.
1: Baja la cámara. Métete con alguien de tu tamaño.
0: Ey,
1: sí, así que aprovecha, baja la app de Nequi. Y por supuesto, dice Milton Mazariegos, se está reportando Buenos días, Andreita y patrón. En subirme tres ruedas se acaba esta cara a la vida, dice.
0: Sí, la verdad es que sí. Sí, ahí tiene uno que priorizar si las ruedas o comer.
1: Pero vos fueras, vos que estás escuchando con $10 a la ganadera.
0: Si uno fuera con $10 a la ganadera, la verdad es que yo creo que no, por lo menos ahí vaya. Si usted tiene $10, yo creo que mejor no va, mejor se pone ahí a prestar, digo yo.
1: Sí, hey, mira, hagámosla, no, es el típico cher, hagámosla para el balde.
0: Cabal.
1: Ya pone 5 y el otro ya se arma, va. Ajá. Uno.
0: Aunque sea uno, pues.
1: Pero bueno, ahí síguese reportando a través del WhatsApp 7607-0572. Nos vamos a una pausa comercial, pero quédese en este jueves de Belicón Modo Ganadera.
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14: 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Son las
0: 7:25.
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17: 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Son las
0: 7:28.
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7: 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Son las
8: 7:55.
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11: 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Son las
8: 7:56.
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13: 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Son las
8: 7:56 minutos.
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1: Me tiene bien estrellita después de esta nochecita. Creo que se vienen cositas.
2: Creo que se vienen cositas entre tú y yo, dice Raguayán a esta hora de la mañana. Mira, 8 de la mañana con 7 minutos y continuamos con más acá en la cabina de la 92.5 NFM. Vaya, por ahí el patrón, ya lo escucharon, anda haciendo sus averías. Anda haciendo sus
3: travesuras. Ay, estábamos trasteando aquí.
2: Anda haciendo sus travesuras. Es
3: que mire, como, siento como que voy a cantar.
2: Si ustedes lo vieran, cómo está ahorita. Ay, Dios.
3: Ah, usted no sabe, pero aquí nos inventamos de todo. Así que acá estamos ya activados para ponerle la música belicona, modo ganadera. 8 de la mañana con 7 minutos. Y por supuesto, ya solicite sus canciones a través del WhatsApp 76 07 0572.
2: Exactamente, así que bueno, Dorre, mira, estamos en el marco pues de las fiestas julias. 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
2: Vaya, que aunque importante. Sea para una rueda, pues ya salió. Para una rueda salió ya.
3: Ey, no falta. Ey, mire, si usted va a las ruedas, no vaya pensando que tiene que pagar con tarjeta, va. Es la excusa, va.
2: Acepta transferencia.
3: No, hombre, ey, no, mire, tampoco.
2: Es que es bien complicado porque hay personas que sí se acostumbran a no andar nunca efectivo. Sí. Y eso es complicado cuando uno sale con personas así. Vaya, cuando a veces uno sale, ya sea a pasársela bien, no sé, en la noche, a comer.
3: Siempre se confía en que hay alguien que lleve efectivo de más.
2: Exacto. Entonces es bien complicado porque dice, hey, después te lo voy a transferir, va, pero ese después, ¿cuándo va a llegar? Ese después,
3: mentiras,
2: ¿cuándo
3: mentiras,
2: es?
3: Mentiras, mentiras. No lo digo al aire porque lo voy a funar, pero no, hombre, ya no lo haga. También tenemos el tema, ¿qué haría usted con $10 en el campo de la feria? Va, niña gris, ¿qué haría usted con $10? Va, solo tiene $10 y necesita divertirse en la rueda, pues. A comer, no, a él, como sí, es que, igual que la Andrea.
2: Papitas, churros, el elote.
3: Y unas patitas.
2: El elote, qué rico.
3: Bueno, nos saluda Cris y nos dice, es que me llega porque hacen el presupuesto, esto vale tanto, esto vale tanto. Cris nos dice, un elote loco, una vez en el Tagada, una vez en el Aro de Fuego y unas papitas, quizás puso, pero dice unas patitas.
2: Es que ustedes no entienden bien. Las papitas. Sí, la verdad es que sí. Por ahí nos delimitó muy bien nuestra amiga.
3: Ay, cabal. Y todavía le sale $1 por el pasaje, papá. Dice Adiel Mendoza, duplicarlos a la siguiente persona. Es que hay esos juegos, pa. Te lo quedas o te lo duplico. Dice Héctor.
2: Sí, es verdad.
4: Hola, Andrea. Muy buenos días.
2: Hola.
4: Gracias por regalarnos tan linda programación.
2: Ya lo sabes, ¿verdad?
4: Y gracias nuevamente. Que tengas un buen día. Que tu día sea genial. Cuídate.
2: Qué lindo. Gracias, Héctor. Me encanta. Te mando un gran beso.
3: Ahí está, Héctor, reportándose. Otro que se ha reportado, dice Camarón.
4: Hola, buenos días. ¿Qué tal? ¿Cómo estamos ahí en cabina? Patrón. Hello. De patrones. Un saludo para ti. Para ti, Andreita. Cochita hermocha, pechocha. Día jueves de pelicones, un saludo para los fieles que están en sintonía, la mejor nota. Hey, un aviso pues importante, en Colonia Britania pues nos están quitando el agua masivamente, así es de que un llamado para los señores encargados del producto vital y pues quiero decirles bendiciones a todos los fieles, y pues ámense, quiérense mucho, porque si no pues acuérdense que se los va a comer el chucho.
2: Se los va a llevar el chucho. Está, o ya no se los lleva el coco.
4: Fíjate que yo me comprara con esos 10 bolas, me comprara una papita, un elote loco y pues una horchata, se viene por ahí, una manzana con miel, unas papitas, un elote loco y pues una horchata, se viene por ahí, una

0: de pagar se desaparece. Hacen las del mago, nada por aquí, nada por allá, y quien nos ha visto a saber.
1: ¿Escuché esa canción usted alguna vez?
2: ¿Cuál? Ya llegó el mago, el mago llegó.
0: Ah, vive bien, sí, sí, ya me acordé.
1: Ah, vaya. Ya me saludos recordé. Para Sander también, que dice, fácil como dice en el video, yo al mandado voy, papita, soda, elote, y si alguien quiere que lo invite... No, mamita, yo cabalando.
0: No voy a sacrificar mis papitas por invitarte.
1: No, hombre, ¿cómo va a creer eso? Yo y nadie que me pida, ¿va?
0: Hay prioridades.
1: Eso de que le agarre papita, ¿va? No, hombre. Y le agarra la que tiene más.
0: Más salsita, más mayonesa, taquecito.
1: Y uno cuidando esa papita. 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
1: 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Es que relajo anda haciendo ahí. Es que estamos travesando aquí lo del micrófono. Por si usted escucha algún ruido exótico.
0: Ayuda, señor, ayuda, por favor. Dame paciencia. 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
0: 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Así que bueno, mira, vamos a seguir con ese día jueves de belicones y nos vamos a quedar con una canción a cargo de Lenín Ramírez. Esto es Todo Lo Fue a través de la 92.5.
1: Buenísima, modo ganadero activado.

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0: noche.
1: Hola, buenos días.
2: No me
3: aparecimos, no, aquí estamos. ¿Usted piensa que ya no fuimos? No, empezamos en 2 AM poniéndole esa música belicona, esa música que le gusta a usted, modo ganadero.
1: Exactamente, mira, ahí estábamos con Daño a esa hora de la mañana. Llegamos a las 8:43 y esa canción es a cargo de Peso Pluma y Tito WP. Mira, ellos son primos, por si vos no lo sabías. Así que ellos tienen un álbum muy, pero muy bueno. Si no me equivoco, se llama Dinastía. Y la verdad es que esa es una de las canciones que es parte de ese tracklist. Así que bueno, mira, saluditos a las personas que están pues conectados ahí a través de TikTok Live. Mira, está Juan Reyes, está Tito, está Farruko, está Graciela, está también, bueno, la niña Edith Mejía, Abuelito Calderón, Pame Rivera, Juan Reyes, David Chávez, Ramos Lemus y bueno, demás personas que están ahí conectados. Saluditos, saluditos para todos ustedes y gracias a los que están conectados a través de la 92.5 NFM a esa hora de la mañana. Mira, ¿qué tal? ¿Cómo estás? ¿Cómo están las diferentes calles de Santa Ana a esa hora de la mañana? Y contándonos a través del WA 7607-0572.
3: Así es, reportalo. Y también tenemos el tema: ¿qué harías vos con $10 en el campo de la feria? Muchos decían que ir a comer, otros decían que 2 ruedas y unas papas, otros decían que mejor se lo guardaban. Bueno, saludos para Alejandro García, que nos pone una carita de corazón. Así que ahí comente a través del WhatsApp, que ya lo mencionaba Andreita, 7607-0572, y qué música de belicón quieres.
1: Exactamente, ahí decinos, porque ya casi nos vamos. Mira, 15 minutos nos separan de las 9 de la mañana, así que todavía hay chance de disfrutar ahí algunas canciones beliconas, las últimas canciones de esta edición de día jueves. Así que para que nos sigas a través del WhatsApp.
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3: ¿Qué planes tenés para ahora vos, jueves?
1: Vaya, hoy ahí estaban diciendo de que hoy se van a presentar los hermanos Flores en la feria ganadera. Ya te imaginarás cómo va a estar ahora esa cola, cómo va a estar de lleno pues la feria ganadera también. Y bueno, también ahí va a estar un artista, no sé si es nacional o santaneco, pero es Carlos Ruano.
3: Carlos Ruano, el mero Carlos Ruano va a estar ahí.
1: A ver, a ver, a ver. A ver, corazoncito. Vaya, por ahí dice Xavi Portillo: ojos muy bellos, saludos, ya la sigo, dice. Uy, gracias, no voy a caminar tan rápido para que me alcance. Gracias, Xavi, saluditos. También saluditos para Luis López, que ahí está conectado. También para Saúl Valdés, que dice: te invito a las ruedas a que te subas al King Kong, dice.
3: Ándale,
1: fíjense,
3: no
1: que
3: subí.
1: A mí me diera miedo ese. Es que la veo bien insegura. Es que la veo insegura.
3: No, sí, sí, es segura, digamos. Pero ahí solo es la vuelta, pues. No es como algo extremo.
1: Algo extremo es
3: que la vista,
1: extremo.
3: No, sí, la
1: pero
3: vista.
1: Que te le ves y solo ir así, porque es como un columpio, pues, literalmente.
3: Sí, ajá, solo que das vueltas.
1: Conmigo te vas a sentir segura, dice. Es que lo
3: pero no va a llevar
1: serias.
3: Solo $10, pues.
1: Son cosas serias.
3: Va a invitar a la Andreita, tiene que llevarla a comer, a la rueda.
1: Eso, eso va. Con, saluditos.
3: En ruedas no va a gastar mucho, pero en comida sí, ¿va?
1: Sí, en comida sí. Ahí sí, ahí sí no lo vamos a negar. También saluditos para Jeffrey, que ahí está conectado. Dice por acá: Farruko, poneme Bandida de Peso Pluma. Ey, vaya, la voy a poner porque nunca la he escuchado. Así que bueno, mira, nos vamos a ir con esa canción a esta hora de la mañana, pero antes déjame recordarte, gracias a Little Caesar, algo súper pero súper rico, es de que ya está en la cancha la Ready for Football de Little Caesars. 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
1: Ok, perfecto. Así que bueno, mira, nos vamos a despedir con esa canción que está solicitando por acá mi amigo Farruko. ¿Cómo no voy a complacer a Farruko yo?
3: Uy, el que se ha reportado es el mero chico. ¿Qué dice?
0: Hola, chico. Hola, hola, hola, hola. Por aquí reportándonos rumbo al Congo. Pendientes. Pues feliz día, feliz turno. Saludos al patrón.
1: Gracias. Saludos,
0: al señor Cristian. Y ahí a la Andreita Molina también.
3: Con todo el mero.
1: Gracias.
3: Francisco. Saludos, mi viejo. Sentido. Saludos. Tené cuidado ahí al manejar, pues.
1: No me acordaba que a los Francisco les decían chico.
3: Sí, opacos.
1: Opaco.
3: El pero mero bueno, chico Paco.
1: Nos vamos, Dorre. 8 de la mañana con 49 minutos. Nos vamos a despedir con esa canción que estaban solicitando, Bandida, de Luis R. Conríquez y Peso Pluma. Saluditos para Luis López. Saluditos también para la tía Pati, que ahí está conectada, que ahora se durmió, dice, pero se conectó. Saluditos para Pame también. Y dice Saúl Valdés, dice, Andrea, ¿no te acordás de mí? Soy el que... ¿Quién te pidió el número en Metro? No me acuerdo. No me acuerdo. Ya vamos a ver, ya vamos a revisar. Pero bueno, Dorri, muchísimas gracias por haber estado conectados con nosotros. Nos vamos, nos fuimos, nos marchitamos. Que tengas un excelente jueves. Hoy se vienen cosas muy buenas. Recordad que en la feria ganadera van a estar los hermanos Flores. Así que se vienen cosas muy chivas. El día de mañana va a jugar Club Deportivo Fans. Y el sábado se viene el Carnaval Julián. Así que bueno, nos escuchamos el día de mañana. Mañana se viene Papito DJ, así que gracias por haber escuchado Dorre AM. Adiós.
3: Adiós, babies. Adiós.
1: Goodbye.

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0: enamoró a la princesa. ¿Qué tal, hombre? Buenos días.
1: No puedo.
0: Buenas.
1: Obvio.
2: Mierda.
3: No ganó ni una en el amor, no digan que.
0: ¿Qué tal de jueves?
4: 3-0 a su
0: en lo que va del jueves.
3: Joder, ya está partido.
0: Mire, este.
3: No, no hay quien lo pueda
0: analizando por acá. Así, en un abrir y cerrar de ojos, ya nos quedan 3 días. Nos quedan 3 días de fiesta. El 26 se acaba todo, señores. Estamos a 23. Se viene el carnaval. Se viene la misa también a Señora Santa Ana. Se viene el inicio del torneo también.
5: No, ni una anhela.
0: Acá en nuestro país.
5: No lo intenté,
0: quedó. Qué bueno, hombre, qué bueno.
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0: Ajá.
5: Ya está partido.
0: Ya fue a la rueda.
5: Corazón.
0: Ya fue a la ganadera. Ya fue a la feria el dulce.
5: Mis panas, la misión es que no toca.
0: No ha ido. Siente usted que no va a ir. No va a ir a nada.
1: Cántale algo.
0: Bueno, repórtese a través de nuestro WhatsApp 76070572. Hoy es jueves de la tomatada. Hoy le traemos toda esa música salsa que usted quiera. Así que desde ya nos puede solicitar esa música salsa que usted quiera.
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0: Si a usted le gusta, si a usted le encanta.
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0: una rica salsa.
5: 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No quiero ni una en el amor. No digan que no.
0: Hoy no vamos a pelear tampoco. Estamos tranquilos. Mire, por cierto, otra cosa. Quiero preguntarles algo. ¿Qué tal?
5: No hay quien lo pueda recoger.
0: ¿Qué tal se portó la Nicolasa el día de ayer? Dígame que tuvimos una diligencia por ahí. ¿Qué tal se portó la Nicolasa? Cuéntenos ahí. Póngannos quejas.
6: Llámanos.

0: Runway. Buena canción, buena canción. Para ya darle con todo ahí en la oficina. Hey, va a ir al carnaval. Va a ir a ver a la Ivy Queen. Va a ir a ver a Chrissy Ángel. O Ángel y Chris, como usted le quiera decir. Ellos entienden. Tenemos que ir, aunque sea ya por la quinta, pero vamos a estar. Vamos a estar por ahí viendo la presentación. No matter what, you got to strut. Para ir a ver a la caballota. Así que usted nos dice por ahí donde nos encontramos. Ahí donde nos juntamos. Desde que estamos en la tomatada, si quiere alguna canción de salsa, la puede solicitar. Y a través de nuestro WhatsApp 7607-0572. Puede hacer que tu antojo gane. 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Como estamos en la tomatada, nos vamos a ir con esto.
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0: Ayer llovió. Rica lluvia. Y ojalá que estos días de cierre de fiestas no vaya a llover, hombre. Que no llueva, hombre. Que no llueva.

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0: Qué tremendo. Te entiendo.
1: Baby, te entiendo.
0: Señores, nos quedan 3 días ya de ganadera, José Luis. 3 días de ruedas, 3 días de Feria del Dulce, 3 días de fiesta.
2: Se está yendo súper rápido.
0: Hombre.
2: Y lo peor que las chirlicas también.
0: Sí. José Luis, ¿será más indicado ya declarar los días Survivor
2: desde
0: o no?
2: Desde ya los declaramos.
0: Va.
2: Sí.
0: Señores, estamos en día Survivor, ya no hay pisto. Ya de andar ahí registrando los centavitos, aquellas moneditas.
2: La alcancía.
0: Sí, hombre, pero bueno, señores, decretados los días Survivor. Y peligroso nos ve allá en la presentación de la Ivy Queen.
2: Es posible.
0: Y de Chris y Ángel.
2: Ahí nos va a ver, claro que sí. Identificados.
0: ¡Que lloren!
2: No, ya mandamos a hacer la camisa de la Ivy.
0: Ah, cabal, sí. No es en serio. Mandamos a hacer una camisa ahí de la Ivy Queen. Al frente está la Ivy Queen, ¿sí? Y atrás está Chris y Ángel.
2: Y el Yoki.
0: Cabal y el Yoki a un lado. Pero bueno, cosas que pasan. Si usted quiere algo por ahí, ya lo sabe, es al WhatsApp 7607-0572. José Luis, hoy es jueves de la tomatada.
2: Buenísima.
0: Cae bien una salsita rica.
2: Salsita, sí.
0: ¿Como cuál, José Luis?
2: Como
0: tenemos una por ahí ya lista.
2: Gilberto Santa Rosa, ¿cuál? ¿Te parece? Gilberto Santa Rosa, esa boquita.
0: Esa boquita, va, ahí viene esa boquita de Gilberto Santa Rosa. 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
0: Vamos a ir con esto por ahí. Ya vamos a armar esos bloquecitos.
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0: hacemos.
1: Aunque peleemos. Ya 10 de la mañana, 14. Saludos ahí para el buen amigo Sanders, dice Chandy. En el sombrero salgo yo ahí. Están los cachos que me pusieron, dice por ahí. Por eso complaceme con tú, con él, de Rau Alejandro, dice. Vale, la vamos a buscar por ahí, oíste. La vamos a buscar por ahí. Recuerde que hoy es jueves de la tomatada. ¿Qué salsa le vamos a poner por ahí? Buenos días, ¿cierto? Que cociendo los tomates. Estaba el DJ que dice para la tomatada de ahora, puede ser. Andamos de compras. No, mire, en serio, cuéntenos ahí qué tal nos trató ayer la Nicolasa. Esta Nicolasa es pícara.
2: No lee los mensajes.
1: No, cabal.
2: No lee los mensajes.
1: Oigan lo que dice José Luis.
2: No lee los mensajes.
1: No lee los mensajes, dice por ahí. ¿Sabes? Bueno, cosas que pasan, señores. Seguimos acá en la mejor nota de Santa Ana. Y estamos en la tomatada y pues bueno, hay que decirle a ella.
2: Buenísimo.
1: Dígale.

0: tiene la... La mejor nota de Santa Ana es Do Remix 92.5, ya 10 de la mañana, 25. A esta hora tenemos información muy, pero muy importante ahí para todos ustedes. Por acá tenemos a Michelle Serrano y también a Carlos Hernández, que nos vienen a contar algo muy importante acerca de la Lotería Nacional de Beneficencia. Así que bienvenidos acá a La Mejor Nota en Santa Ana, Do Remix 92.5.
1: Hola, muy buenos días, muchísimas gracias por el espacio y claro, aquí representando siempre la lotería, tenemos información que yo sé que les va a gustar mucho.
0: Por ahí estábamos preguntándonos acerca de todos estos sorteos y por ahí hay una nueva modalidad también para ganar mucho más dinero por ahí, pero cuéntenos cómo estamos con todo esto de los sorteos por ahí, Michelle.
1: Sí, claro. Tenemos nuestros sorteos semanales cada miércoles. Ahorita tenemos un primer gran premio acumulado de $380,000. Tenemos un segundo premio de $20,000 y un tercer premio de $10,000. Todos los premios son acumulables al primer gran premio. Así que tienen que correr para ir a comprar ese vigésimo y poder ser los próximos ganadores del primer gran premio acumulado.
0: Michelle, si alguien dice por ahí, yo quiero ganarme ese gran premio, pero, o sea, no sé, ahorita ando por el centro, ando por metro, ¿dónde podemos encontrar, aparte de nuestros amigos vendedores, el billete de la lotería?
1: Pueden comprar los productos de la lotería en diferentes kioscos que están ubicados en centros comerciales, en diferentes plazas, afuera de diferentes supermercados, también en puntos de venta y también con agentes vendedores que ellos se encuentran en cualquier lado. Los pueden encontrar en parques, en el centro histórico incluso. Así que corran para ir a adquirir sus productos, ya sea su vigésimo a 1.50 o el billete completo que consta de 20 vigésimos a $30, y así podrán tener más oportunidades para ganar.
0: Michelle, ¿nos puede repetir por ahí cuándo va a ser ese sorteo para que nosotros estemos pendientes por ahí y por qué medios también nos vamos a dar cuenta por ahí quién, qué número ha sido el ganador por ahí?
1: El sorteo es el próximo miércoles y nos pueden sintonizar. Bueno, nuestra transmisión en vivo empieza a las 12:30 del mediodía y también nos pueden sintonizar por medio de las diferentes plataformas de redes sociales como Facebook, Instagram y YouTube. Nos se pueden encontrar como lotería.sb. Así que también vayan a seguirnos en nuestras redes sociales y claro que pueden hacernos sus consultas, también consultar premios en nuestro WhatsApp, que es el 7696-3926.
0: Bueno, perfecto. Michelle, una vez más, para que nos quede claro por ahí de cuánto es el monto de este sorteo.
1: El monto del primer gran premio es de $380,000, está acumulado, así que tienen que aprovechar y comprar su vigésimo o el billete completo.
0: Bueno, perfecto, Michelle. También por ahí tenemos a Carlos Hernández, que nos vino a contar algo acerca de esta Lotería Run. ¿De qué se trata esto por ahí? Carlos, cuéntenos, ¿de qué se trata esta Lotería Run?
2: Así es, Alex. Bueno, primero muchas gracias por el espacio que nos están brindando, y como la lotería, siempre apoyando el deporte, realiza por quinto año consecutivo su evento Lotería Run. Por eso hoy queremos invitar a todos los oyentes a activar su cuerpo y transformar su salud este próximo 20 de septiembre. Moverse es clave para liberar el estrés, fortalecer el corazón y llenarnos de energía positiva, por lo que hemos diseñado un evento para toda la familia y también las mascotas, para quienes nos quieran acompañar con sus mascotitas. Los esperamos en el Centro Comercial Las Cascadas desde las 6:15 de la mañana para arrancar con todo el entusiasmo. Punto importante, no importa su nivel físico, tenemos el reto perfecto para todos con circuitos de 1, 3, 6, 10 y hasta 15 kilómetros. Así que no hay excusa, podemos ir caminar con la familia, con la mascota, con los amigos, para quienes sean ya tengan un poquito más de condición física, pueden hacer la carrera de 10 kilómetros o hasta 15 kilómetros, que ya es para gente más pro, ¿verdad?
0: Excelente. Carlos, si alguien dice, bueno, yo voy a participar, yo quiero participar en esto, pero ¿cómo me inscribo? ¿Va a tener algún costo? ¿Y cómo podemos adquirir los kits por ahí?
2: Así es. La inscripción tiene un precio muy accesible, que es de $22 más cargos de boletería, e incluye uno de los kits más completos del país. Quienes nos han acompañado en ocasiones anteriores saben que el kit de la Lotería Ron es uno de los más completos, que incluye una camiseta de máxima transpiración y alto rendimiento, que solo con la camiseta, créame que ya se le cubre el costo de la inscripción. Consta también de calcetines de compresión, una bandana, un bolso deportivo genial, que es de muy buena calidad, súper espacioso, una cinta portagafetes, un número de corredor de material impermeable de alta resistencia con sus pines de seguridad, chip de cronometraje electrónico, acceso a una aplicación digital para sus fotografías. Esto es súper genial porque ya llevan las fotos incluidas, profesionales, que no necesita ir en el camino tomándose selfies para el recuerdo, sino que ya las va a tener listas. Y al cruzar la meta, una medalla conmemorativa de 4 pulgadas con listón sublimado a doble cara, que esta medalla, para quienes nos han acompañado en ocasiones anteriores, saben que ya se está volviendo prácticamente un recuerdo o una colección, porque son medallas de súper buena calidad, y les recuerda a todos pues que es un bonito recuerdo de la experiencia vivida. ¿Dónde se pueden inscribir? Es muy fácil, pueden hacerlo en línea ingresando en el sitio web runningforhelp.com o de manera presencial en las tiendas deportivas AC Sport de Plaza Basilea o en Running World Center en las Azaleas. Finalmente, comentarles que la entrega de los kits se realizará en Plaza Soho dentro de las Cascadas. Estaremos ahí el jueves 17 y viernes 18 de septiembre desde las 9 de la mañana hasta las 7 de la noche y el sábado 19 de septiembre de 9 a 5 de la tarde. No se queden fuera, los esperamos a vivir una mañana llena de salud y energía, todo esto gracias a la lotería.
0: Perfecto, Carlos, si alguien quiere más información, me imagino que todo esto va a estar también en las redes sociales y también el número de WhatsApp que nos mencionaban por ahí, o va a haber otro número por ahí.
2: No, todo va a estar en las redes sociales de la lotería, y en el cualquier consulta pueden hacerlo en el WhatsApp 7696-3926, que es el que le comentaba Michelle, y en Facebook, Instagram, etcétera.
0: Bueno, perfecto. Gracias ahí por toda esa información que ustedes nos han brindado por ahí. Y recuerden que la mejor nota en Santa Ana, Do Re Mix, está para ustedes.
2: Muchísimas gracias.
0: Bueno, perfecto. Ahí teníamos a Michelle Serrano y también a Carlos Hernández hablándonos acerca de los sorteos y, por supuesto, de esta buenísima carrera que se nos viene por ahí. Nosotros continuamos con más acá en la mejor nota de Santa Ana, Do Re Mix 92.5.

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4: 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Son las
5: 10:36.
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0: Tú con él. Saludos ahí para el buen amigo Adiel Mendoza, pendiente de la mejor nota. El buen Milton. Ya le habrá pasado a Milton. Que por ahí nos habían dicho que tenía pesadillas. 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Saludos ahí para Armando López también. Ya vamos a buscar la canción y se viene por ahí. Anita García, ¿qué tal? Para el buen Ever, siempre pendiente ahí de la mejor nota. También comenzamos a recibir ahí las canciones para las batallas. ¿Qué batallas le vamos a poner? Batalla de salsa. Si quiere alguna salsita por ahí, díganos. Hoy.
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0: De seguro. Que puedes.
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0: yo sé que sí.
1: Yo sé que sí,
0: Cristo, yo sé que sí.
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0: Lo mereces. Siempre fuiste bien. Mis saludos ahí para Silvita, está pendiente de la mejor nota. Dice que está en un relax total. Ahí está con su hermanita también, que la ha venido a visitar. Así que saludos ahí para Yocasta, ahí pendiente de la mejor nota. Bienvenida, Yocasta. Fuerte abrazo para usted.
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0: Están pendientes de la tomatada acá en la mejor nota de Santa Ana. Hoy vamos con esto.
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1: 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Eso quiere.
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2: Ah, vaya.
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2: Ahí está en la opción número uno.
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2: La siguiente canción, no sé.
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2: No sé.
1: Pero no.
2: Pero es que lo ponen en qué pensar a uno, hombre. Saludos a usted que ha vivido esta situación. Marc Anthony.
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2: y hubo alguien
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2: Ahí estaba escondidito ese alguien.
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2: Ahí estaba observando ese alguien. Ahí lo habíamos visto con una bolsita de chicharrones de pollo. Ese solo echándose el rollo.
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2: ¿Cuál de las dos vamos a escuchar por ahí?
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2: ¿Cuál de las dos quiere usted en la batalla de las notas? ¿Será de mí enamórate? ¿O será y hubo alguien? Ahí puede enviarnos una nota de voz. Ahí nos dice cuál de las dos.
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2: tu vida. Que envíenos ya esa nota de voz. Ahí nos dice cuál de las dos vamos a escuchar por ahí. Esta tremenda batalla de notas.
4: Opción 1, Chandy. Opción 1.
2: Vaya. Ernesto Guillén quiere que se enamore a alguien.
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2: Bueno, hombre, está bueno.
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2: Hombre, que esta canción es buenísima.
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0: Buena rola, acá en la batalla de las notas, batalla de salsa. Ey, en la hora de los pesados también se viene más salsa.
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0: Enamórate. Vamos a continuar con más acá en la batalla de las notas.
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0: Vamos a ir con la siguiente batalla. Aparece este señor. Ahí está Víctor Manuel.

0: ¿Cómo se lo explico a mi corazón, hombre? ¿Cómo?
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0: Me voy a quebrar la cabeza, pero ¿cómo lo explico,
1: pues? Se lo explico al corazón.
0: En opción 1, acá en la batalla de las notas, gracias a Casino Royal. 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
0: Tremendas letras doradas donde dice Casino Royal.

Esta es para usted que no sé, ha cometido un error. Lo han pillado con las manos en la masa. Una batalla de Víctor Manuel. Apiádate de mí. En la opción 2. En la batalla de las notas. 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En la batalla de las notas.

0: será cómo le digo a mi corazón? ¿O será apiádate de mí?
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0: Envíenos ya esa nota de voz.
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0: Ahí nos dice la 1 o la 2.
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0: Acá en la batalla de las notas.
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0: Me quedé lucido con esta batalla. Ajá, ¿cuál?
2: La número 1.
0: Bueno, ay, imagínate. ¿Cómo? Se lo explico. ¿Cómo? ¿Cómo?
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ay, ay, ay, ay, ay, ay. Apuesto a que no compré. Que ahora. Ey, saludos, Cristi, si todavía andas escuchando ahí. No puede. Que, no, hombre. Yo siento que.

0: Esa palabra. La vas a llevar tatuada. Tatuada en tu mente. Hasta el fin de. Hasta el fin de los tiempos. No, hombre, pero no, hombre. No, no. Y si estábamos hablando de cosas del pasado. Pero sabes. Cuenta conmigo. No se te vaya a olvidar poner la batalla de Jerry Rivera. No, hombre, si aquí está.
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0: Buena rola. Cuenta conmigo en opción 1. Acá en la batalla de las notas. No se olvide también que Reynosa lo está invitando por ahí. Para que se vaya mañana al estadio a ver a Club Deportivo FAS.
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0: Que nada he cambiado.
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0: Dame que mire, la gente es linda.
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0: Es linda.
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0: Para hablar una y mil babosadas, por no decir otra palabra.
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0: Opción 2. Amores. Como el nuestro. En esta batalla de Jerry Rivera. Amores como el nuestro, cada vez hay menos.
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0: Ey, mire, eso ya no se beba.
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0: Ya no, de estar quitándole los pétalos a una rosa.
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0: Algún girasol o algo, no sé.
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0: una cartita, va. Por último, en una servilleta, va. Ya se volaba, ya no. ¿Cuál de las dos vamos a escuchar? En esta batalla de Jerry Rivera.
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0: ¿Será Cuenta conmigo? ¿O será Amores como el nuestro? No debe morir.
1: Jamás.
0: Envíenos ya una nota de voz. Ahí nos dice la 1 o la 2. Acá en la batalla de las notas.
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0: ¿Oye?
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0: Aquellas letras va. Las iniciales de los dos.
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0: Encerrados en un corazón. No bien hecho, ¿va? Porque no era muy dibujante, ¿va?
1: Canciones.
0: Me he volado, ya no existe.
2: La dos.
0: Bueno.
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0: Amores. Como el nuestro. Se queda con esta batalla.
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0: Ay, ay, ay, hombre. Mire qué tremenda esta historia que nos cuentan por acá. Con esta buenísima rola de acá ya en la hora de los pesados. 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Saludos, Anita, gracias por estar ahí con nosotros. Definitivamente sí, dice, ya decretado los días Survivor. Dice.
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0: Ya me lo fui a hacer nada a la ganadera, dice. Ya vaya. Bueno, perfecto.
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0: Es lo que siempre le decimos. Ahorre, ahorre. ¿Sabe? Ya vamos a entrar en la época ya de fin de año. Ahorre, conste, oiga bien la fecha que se lo estamos diciendo. Vaya.
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0: Que también lo está invitando para el día de mañana. Para que se vaya a ver a Club Deportivo FAS.
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0: de Club Deportivo FAS. Vamos con esto. Está la solicitada. ¿Quiere algo más? Díganlo. Sin pena. Estamos en la hora de los pesados. Solo que le estamos poniendo rica salsa.
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0: Mire, bien, bien interesante la historia que nos cuenta esta canción, va.
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0: de Don Gali Galeano. Con la siguiente le vamos a poner punto y final a una edición más ahí de Playmix y también de La Hora de los Pesados. 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Con todo, la Lick. ¡Ey, Lick! ¿Qué onda, Lick?
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0: ey, ¿sabe, Lick? Que me dijo anoche, no sé.
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0: Me ha quedado grabado, Lick. Son los seres más raros.
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0: ¡Saludos!
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0: de Belloso con todo.
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0: Adriana Medrano nos dice lo siguiente.
2: Hola, Dorre. ¿Me pueden poner Se Acabó el Amor de Adolescentes?
0: Bueno, lastimosamente.
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0: se ha acabado el amor. Se ha acabado Playmix. Se ha acabado La Hora de los Pesados.
3: 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Okay.

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0: Inodoro, ya 12:17. ¿Qué onda? ¿Cómo están? Ya ahora sí, jueves de décadas. ¿Qué onda? ¿Cómo estás?
1: ¿A dónde?
0: En jueves de décadas.
1: Ah. Hey, señores, bienvenidos, señores, a un jueves más. Ya estamos con todo, muñeco. Ya jueves 23, como si nada. Estamos a nada más 3 días que terminen las fiestas julias 2026, muñecos.
0: Este es el nuevo micrófono que te voy a poner.
1: Con ese te vamos a sonar la ñola. Así que bueno, muchachos, importante que empiece a reportarse a través del 76070572, @2remix925 en todas las redes sociales. Venimos con todo, muñecos. Hoy venimos con un programa bastante bueno, recordando esos buenos éxitos, 90, 2000. Pero en este bloque, en el siguiente que viene, porque ahorita ya solo podemos, bueno, pudimos poner solo esta rolita, pero en el siguiente bloque queremos hacerlo así como un electropop, pero de ese electropop que de verdad marcó un antes y un después, y que a lo mejor vos estabas en el colegio y eran las canciones que sonaban cuando te llegaba a caer el microbús del colegio, o no sé, ibas en el bus, o no sé, pues, o sea, eran como las canciones de moda que de repente llegabas a tu casa, almorzabas, encendías la tele, ponías Telehit y te salían estas rolas en TV. Ay, sí. O ponías aquel programa, no sé, para la gente que le gusta el musicón electrónico, había un programa que en Telehit que se llamaba Empo. Buenísimo, donde sacaban todos los lanzamientos de los DJs.

0: Y qué buena rola, de verdad, qué rolones, en serio. Así que bueno, vamos a hacer un bloque recordando todas esas buenas canciones. Así que ya saben, 7607-0572. Este programa es solo para bebés de 500 meses.
1: Así es.
0: Esos bebés que llegaron a grandes y no cuajaron.
1: Todavía no se ven como en su total.
0: Todavía están chiquitos.
1: Espléndido momento, ¿va? Pero bueno,
0: no se ven en desarrollo.
1: Cabal, pero bueno, hoy sí vamos a iniciar con todo. Recuerden que vamos hasta las 3 de la tarde con buen musicón. Y bueno, queremos que ya usted se reporte a través de nuestro WhatsApp, ¿verdad?
0: Así es, 7607-0572. Queremos saber quiénes están por ahí conectados a través de nuestro WhatsApp. Vamos rumbo hasta las 3 de la tarde con buena música. Señores, estamos en jueves. Ya como lo dije, ya solo son 3 días los que faltan para que culminen nuestras fiestas patronales. ¿Qué onda? ¿Qué han hecho? ¿Cómo se la han pasado? Por ahí está Fernando Rodríguez reportándose. Ajá, WhatsApp, ¿por dónde me lo tienen? Ey, aquí está, Tomás, dale.
1: Mira, pero yo quiero que les conteste bien a las personas que vos el día de ayer te fuiste a disfrutar de las ruedas.
0: Súper chivo, la verdad. Fuimos a las ruedas, estuvo bastante genial, la pasamos súper bien.
1: ¿Saliste penqueado o no?
0: Fíjate que no, porque la única... Bueno, el único juego mecánico al que yo me subí fue los carritos chocones. Pero sí, o sea, sí estaban bien chocones. Pero sí, yo creo, yo estaba con miedo que nos cobraran el carrito.
1: Como que eran sardinas, Iván. Hola.
2: Hey, un bebecito así como yo reportándose, camarón, hombre. Hey, no sé si entra ahí en esa categoría Ash Baby de Vanilla Ash, no sé.
0: Ya vamos. Porfa. Sí, ya te lo vamos a buscar por ahí.
1: Vaya, ahí está. Camarón. Él no se duerme. Porque si no, se lo lleva a la corriente. Él no se duerme. Pero bueno, Torre, continuamos con más. Usted cuéntanos aquí a través de nuestro WhatsApp cómo va. Ya 12 o 21 minutos. Buen provecho.

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0: Señores, 76070572, ya 12:32. Para los que están almorzando, muy buen provecho.
1: Bueno, Borrey, así es, buen provecho. Esperamos que esté comiendo súper delicioso y compártanos a través de nuestro WhatsApp qué es lo que almuerza. Mira, por acá Gabriela dice, hola, Borrey, yo me subí a esos carritos chocones que mencionaron porque estaba solo, pero sí me hicieron levantada en cada choque. Hasta con dolor de cuerpo anduve al día siguiente, dice. Saludos, Gabriela, desde Santa Ana. Saludos, Gaby. Qué barbaridad, amiga. No, hombre, qué terrible. Es que a uno en esos juegos, la verdad que se divierte, pero termina mayugado. Hola.
2: Hola, hey, buenas tardes. Quedando yo también, igual dándole seguimiento ahí al camarón. También queremos escuchar Eléctrica Salsa.
1: Bueno, ahí está.
0: Ya vamos a ir colocando un par de canciones ahí también, señores. Queremos que se activen, muñecos. 76070572. Cuéntenos que han disfrutado de estas fiestas julias. ¿Cómo la han pasado? ¿Qué onda? ¿Se han encontrado con gente que a lo mejor tenían años de no ver? Porque eso también pasa, fíjate, en esta fiesta. Que de repente andas en el campo de la feria, te encontrás a Fulanito, Menganito, y también en la fiesta, bueno, en la feria ganadera también, que te encontrás un montón de gente que tenía rato de no ver, pues, que solo le dan permiso para salir en esos días.
1: No, cabal, tenés razón. Pero mira, está bien pasarla bien, vea. Está bien irse a dar la vuelta y ver cosas diferentes. Eso. Mira, pues sí, obviamente. Alejandro, hola, buenas tardes. ¿Cómo estás? ¿Cómo te va? ¿Qué contás? ¿Qué hay de bueno, amigo? ¿Qué hay de bueno? Yo creo que él es el amigo que... Ah, él trabaja como un depósito también, mira. Mira esto.
0: Ahí está.
1: Ahí está, ando con todo. ¿Cuál es la ruta de hoy, Alejandro? A ver, cuéntenos a través de nuestro WhatsApp 76070572. Queremos que nos cuente, ¿vea? ¿Sí o no? ¿Sí o qué? Pero bueno, Martínez, ¿qué te parece si nos vamos con más música? Dorre, ahí déjenos su fotografía a través de nuestro WhatsApp. Si ya se subió alguna de las ruedas, queremos verla. Martínez ya le va a compartir a ustedes las fotografías también. Y yo ya le voy a compartir también mi fotografía en el barco pirata. Pues sí, para que la vean, vea. Hoy sí, nos quedamos con...
0: The Time, okay. De los Black Eyed Peas, del volumen.
3: International.

0: Bueno, Borre, continuamos con más. 12 con 45, mira.
1: Quiero ver.
0: ¡Qué velado! ¡Qué chiva quedó!
2: No, pero, men, no me pare... ¡Ay! Espérate, hice algo. No sé cómo...
0: La arruinaste. ¡Ay, no te digo
2: eso!
0: Es
2: que cuando le quieres hacer zoom, pasa eso.
0: Bueno, ya lo voy a arreglar, pero bueno.
2: No parezco yo, ¿sabes a quién me parezco ahí?
0: Bien.
2: A Federico Celedón, sí. Me parece.
0: ¡Ah! Igualito, hombre. Papito, no, hombre. Qué gustazo sería el vídeo de estar a la par de Federico Celedón. ¡Ay, no! ¡Qué bárbaro! Pero bueno, Dorre, bueno. Ya le vamos a subir la fotografía para que puedan verla. Está chiva, la verdad. Se ve genial. Pero bueno, más adelante ahí la van a poder ver. Pero bueno, continuamos con más. 12 con 46 minutos. Nos vamos con Cadena Aster. Ya volvemos.
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7: 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Estamos de regreso con más de Cadena ASDER y vamos inmediatamente a nuestra pregunta de hoy.
5: A ver, ponga atención. ¿Verdadero o falso que las torres de transmisión de radio tienen luces rojas parpadeantes en la punta para enviar señales más potentes?
7: Le daremos la respuesta al final.
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3: Estimados amigos, en nuestro programa de hoy queremos referirnos a los inevitables cambios que ocurren en nuestro cuerpo con el paso del tiempo.
4: Así es, la edad y los factores genéticos provocan cambios naturales, siendo la pérdida de pigmentación en el cabello uno de los signos más comunes y visibles para la mayoría de las personas.
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3: Queridos oyentes de Cadena ASDER, bueno, se acerca el 31 de julio, el Día del Periodista en nuestro país. Para conmemorarlo, pues hoy nos acompañan dos referentes indiscutibles de la radio y la televisión nacional. Ella inició en la pantalla chica ya por 1984 en Tele 10 y fue la primera mujer en conducir una entrevista política en Canal 33. Él cuenta con más de 25 años de sólida trayectoria en los medios. Juntos dirigen desde hace años el éxito matutino El Corre Corre de la Mañana. Diana Verónica y Tony, bienvenidos. ¿Cómo están? Qué bonito tenerlos aquí.
7: Gracias. Muchas gracias.
8: Ya estamos en el corre-corre de ASDER.
7: Sí, sí. Nosotros vivimos permanente el corre-corre, porque así es la información y así es el mundo de los medios. Gracias por tomarnos en cuenta.
8: Gracias siempre por tomarnos en cuenta y por las bonitas y generosas palabras.
3: Desde ya, muchas felicidades. 31 de julio celebramos el Día del Periodista. Diana, tú comenzaste en una época donde la redacción y la televisión eran muy diferentes a lo de hoy. Y tú, mi querido Tony, has vivido la transformación digital desde las cabinas de la radio. El corre-corre de la mañana los une. ¿Cómo ha sido para ustedes migrar de esa rigurosa día periodístico, podemos decirlo, porque el día a día así es, a un proyecto independiente?
7: A ver, yo solamente quiero agregar algo que dice Tony, que yo comencé en televisión cuando era blanco y negro.
3: Además, ¡ay, no!
7: Además, 1984.
8: Yo te vi en blanco y negro, compañero.
3: No, pero después venía él, al año siguiente.
7: 5 años más tarde venía él.
8: Cuando uno era chiquito era el control remoto de los papás.
7: A ver, ¿cómo ha sido este camino? Mira, sí. Este camino es desafiante día a día, ¿verdad? Uh-huh. ¿Y cómo hacemos para adaptarnos, apoyarnos con las nuevas generaciones? El Corre-Corre de la Mañana nació como un proyecto individual, sigamos haciendo radio juntos. Uh-huh. Vamos camino a los 9 años, el 20 de noviembre, y ha sido desafiante día a día.
8: ¿9 años de forma ya independiente?
7: De forma de como proyecto independiente, veníamos de hacer radio juntos en la 102.9 cuando Tony me invita a formar parte de la radio que él ya dirigía. Uh-huh. Y ha sido para mí desafiante, emocionante, y dejándonos conducir en esta nueva forma de comunicar en donde lo digital también es primordial, con las nuevas generaciones. Nuevas, claro, generaciones capacitadas y comprometidas también con este proyecto, porque no solamente se trata de tener capacidades desarrolladas, se trata también de estar comprometido en hacer las cosas bien en este proyecto.
3: Así es, por eso te voy a preguntar esto, Tony. Uh-huh. Cualquier persona hoy en día puede tener un celular y compartir información. Se autodominan comunicadores, ¿verdad? ¿Cuál consideran ustedes que es el principal desafío que enfrenta el periodista salvadoreño actual para mantener la credibilidad y también el rigor, pues, de ciertos contenidos?
8: Justo lo estábamos conversando hace poco. Creo que hemos vivido 3 etapas del periodismo contemporáneo. Venimos de la primera etapa en la que decir una noticia primero, y si era en exclusiva, era importante. Uh-huh. Luego, con el advenimiento de las redes sociales, viene la segunda etapa. Ya cualquier persona con un teléfono y una buena cámara lo puede decir la noticia primero. Entonces ya nuestro papel como periodistas ya no era decirlo primero, era poner en contexto esa noticia.
7: Claro.
8: Y la tercera y más difícil de ahorita es desenmarañar, podar, digamos, la información, porque hay un montón de información que nos está llegando que no es cierta. Uh-huh. Y ahora cuesta más, cada vez más, determinar si esa fuente está diciendo o no la verdad.
7: Y a esto yo le agregaría que nosotros como comunicadores tenemos la obligación de educar a la audiencia.
3: Así es.
7: Porque nos convertimos en educadores cuando le decimos a la audiencia, mire, esa información es falsa, eso no es cierto. No, pero es que hay, y la frase siempre de la gente es, pero es que en las redes dicen. Uh-huh. Allí en TikTok dicen, el hecho que lo digan no significa que sea cierto. Y claro, peor aún, sí, lo replican.
3: No, y no investigan.
7: No, sí, exacto. A Tony y a mí nos toca, yo él me creía menos, hoy me cree más. Hoy le decía, Tony, eso hay que confirmarlo.
3: Así
7: eso
3: es.
7: Es que no.
8: Pero
7: no,
8: es que mira, aquí está el entrecomillado de fulano. No, hay que ir a confirmar.
7: Y le da vueltas y le da vueltas y le da vueltas.
8: Porque como venimos de aquella primera etapa, que uno no quiere decir primero, entonces cuesta.
7: Entonces, mucho. Yo creo que nos toca mucho, como dice Tony, desenmarañar la información, buscar si es real o no. Y segundo, educar, para que la gente no se crea todo lo que escuchan y todo lo que lee.
3: Así es. Muchas gracias a ambos. ¿Los escuchamos? ¿Desde qué horas?
8: Bueno, el programa empieza desde las 5 de la mañana. Uh-huh. En 105.3, .105, uh-huh, con el buen Emerson Clímaco. Su servidor se incorpora a las 6 de la mañana y Diana Verónica va llegando por ahí a las 6:30, 6:40, uh-huh, hasta las 10 de la mañana, de lunes a viernes.
7: Al aire, al uh-huh aire, ¿verdad? También uh-huh nos pueden sintonizar alrededor del mundo a través de la señal de TuneIn de .105, que es el sitio de la radio, y continuamente en nuestras redes sociales, @ Diana B y Tony, en donde, además del contenido que se genera en las 5 horas del programa, se generan otros contenidos.
3: Perfecto.
7: No sé si somos generadores de contenido, no, ese término también le tengo miedo y no me gusta mucho. Soy honesta,
3: pero yo lo prefiero a influencer.
7: No, yo somos Diana Verónica y Tony. Ahí dejemos. Muy
8: bien. Hey, felicidad del periodista.
7: Sí, sí, sí. El día se debe de celebrar con el compromiso de hacer las cosas bien. Bien.
3: Felicidades a ambos.
8: Gracias.
3: Que son referentes, de verdad.
7: Muchas gracias por esas palabras, muy honrados.
3: De los medios de comunicación de este país.
7: Gracias.
8: Muchas gracias por tomarnos en cuenta.
3: Y gracias por su tiempo.
7: Y saludos a toda la audiencia. Fuerte abrazo.
3: Nosotros continuamos con Cadena Acer.
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11: Con esto nos vamos, pero antes de finalizar el programa revelamos la respuesta a la pregunta que hicimos al inicio y que dice así.
3: ¿Verdadero o falso que las torres de transmisión de radio tienen luces rojas parpadeantes en la punta para enviar señales más potentes?
11: Y la respuesta es falso.
3: Bueno, no genera mayor potencia de transmisión. Tampoco son un elemento decorativo, sino una medida de seguridad aeronáutica obligatoria.
11: Estas luces estroboscópicas de alta intensidad sirven para alertar a los pilotos de aviones y helicópteros sobre la presencia de la estructura física, especialmente durante la noche o en días de una niebla densa.
3: Con estos datos nos despedimos de usted. Le deseamos que disfrute su tardecita, siempre en compañía de la radio. Hasta mañana.

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0: Bueno, Borre, continuamos con más. 1:15 p.m. Y bueno, seguimos por acá dándole con todo a este jueves. ¿Verdad?
1: Así es, señores, 76070572 y también las redes @2remix925 en Instagram, Facebook, X y TikTok. Como ya saben, todos los jueves ponemos buen musicón para recordar todas esas buenas rolas de los 90, 2000. Hoy nos hemos ido un poquito así como bien en inglés.
0: Más chavita.
1: Más así, pero igual.
0: Más chavita fresca.
1: Cabal, chavita fresca, no tan cristito como otros días. Mira, pero ya vienen esas también.
0: Sí, pues claro, ya vienen. Por cierto, ¿saben, Dorre? 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
1: 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Por cierto, la Liga Mayor de Fútbol arranca este próximo viernes y no sé si ya viste la copa de Gana Play.
0: Sí, está chiva.
1: Chula. Qué bonita.
0: Ya la vi, está bien bonita.
1: Súper linda está esa copa. Me gustan los detalles en verde que tiene también.
0: Como así, ¿verdad?
1: Uh-huh. Tiene dos aros en verde, súper bonita, la verdad.
0: Sí, se ve súper genial. Buena copa la que se van a llevar los chicos en este torneo. Así que a ver qué tal, a ver cómo les va. Pero bueno, ya deseándole suerte al Facito, por cierto. Mira, saludos ahí también a través de nuestro WhatsApp. Nos están escribiendo y tenemos nota de voz. Hola.
2: Buenas tardes para ambos. Hoy vamos a hablar de temas polémicos. Mi estimado Diego Martínez, el animal de las mezclas. La niña que se molesta y le duele en el corazón. Pero solamente quería saludarlos y decirles qué calor más salvaje está haciendo para estar echando un par de bombazos.
1: Hey, muñeco, ya no lo he visto allá en el gym. Me gustan los outfits que lleva usted al gym.
0: De verdad.
1: Sí.
0: Locos.
1: Es que va preparado. Me gusta porque va con un outfit así fresco. O sea, como que si le dicen, brother, salgámonos y vámonos para la playa. Ah, sí. Va chulada.
0: Mira, Alexander ahí. Ah, no, sí, Alexander. Por acá nos ha enviado fotografías de que han dado en las ruedas porque nosotros les hemos subido una foto a través de WhatsApp. Quedó bien chiva, por cierto. Ahí estamos subidos en la Chicago. ¿Cómo que no? Ahí salgo con el vaso de la Dorre.
1: Nada de asustado, señor.
0: No.
1: Nos vemos frescos. Como ¿cómo? Que dominamos el miedo.
0: Si supieran que yo arriba pego unos gritos. No, increíble. No, a mí me da un gran miedo. O sea, no sé, no miedo, pero sí me da nervios. Me da nervios, la verdad. Mira, aquel día yo les estaba contando que me había subido al barco. ¿Qué? Me había subido al barco y no, hombre, viera que no, qué gritazón la que tenía yo con la Eli. Hola.
2: Fíjate que no, es que hay que andar preparado siempre para cualquier evento, mi estimado Diego Martínez. Entonces, por eso, pues hay veces que hay que andar playero una sola vez, pues por si acaso sale ahí un viejecito a la playa. Yo no comparto el hecho de vestirme así alicrado como lo hace Rodrigo.
0: Así se viste, Rodrigo.
1: Un poco...
0: Socadito.
1: Stretch.
0: No, ok.
1: Un ay, poco slim fit.
0: Qué terrible voz, no.
1: Hey, miren, les tengo un dato ahí también. Sos malo, Walter. Qué bárbaro. Mira, hey, les tengo un dato. Oigan bien. 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
0: Bueno, ahí está, excelente, Dorre. 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

0: su bebecito. Mira, saludos ahí para Milton Acereo, que también ya está conectado con la 92.5. Y chicos, las fotografías que nos suban y nos compartan a través de WhatsApp en las ruedas, las vamos a subir ahí en los estados de WhatsApp también para que usted se vaya a ver y usted vea que los oyentes de la 92.5 también la andan pasando chicle bomba.
1: Miren, señores, vaya, nos tenemos que ir a una pequeña pausa. Hoy en Jueves de Décadas, ustedes ya saben que también ponemos esas rolitas también para dedicar ahí. Y yo sé que ustedes de repente a lo mejor dicen, hey, esta canción me acuerda de Menganita, de Fulanito. Así que ahorita sí, ya después de la pausa, venimos ya con las canciones así, esas que, boom, te hacen suspirar. Así que bueno, a través del 76070572, déjenos ahí cuál es la rolita que quieres escuchar. No se vaya a descarrilar. Hoy solo popcito así bonito, ¿va?
0: Coquetón.
1: Coquetón.
0: Me encanta. Bueno, continuamos con más Zorra, ya una con 20 minutos.

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0: Don William, si nos está escuchando, queremos saber si usted ha hecho un video
1: en TikTok
0: con la camisa de Argentina, que aquí la Katie me dice que asegura que es usted.
1: No, mentira. Hola. Hello.
2: Hoy es jueves de décadas, entonces hoy sí le pegan, por favor, la canción de Por Ella, de Pablito Ruiz, dedicada para Katie Hernández. Ajá. Y si no te entra esa en el bloque, pues Experiencia Religiosa, dedicada para Katie Hernández.
1: Vaya, eso, con todo. Bueno, ya las vamos a poner, Walter, pendiente, ya vienen sus canciones. Y listo. Mira, dice por acá, Josué. Quiero ver, Josué, ¿a dónde estás? Ah, vaya, mira, Josué nos envió una fotografía por acá disfrutando también en el campo de la feria. Ahí donde va a disfrutar de las heladas. ¿Ya viste?
0: A él le gusta Yulisa Aventura.
1: Ajá.
0: ¿A él?
1: No, ese no es Josué, ese es otro.
0: Quiero ver, ¿y Josué cuál es? ¿Dónde está, Josué? ¿Cuál eres tú? Queremos conocerte.
1: Uh-huh.
0: Quiero ver.
1: Ya lo viste, ya sabes quién es.
0: Él es Josué. Y bueno, ¿y qué pasó? ¿Dónde va a estar Yulisa ahora, pues, Josué?
1: No, pero el otro Josué no ha escrito, creo yo, sí.
0: Pues no sé, ¿cuál Josué es este? Pues.
1: Este, de ese estoy hablando, el otro, o sea, a ver.
0: ¿Y entonces, pues?
1: ¿Entonces qué? Este es el Josué del que estamos hablando, el que te estoy diciendo.
0: ¿De que le gusta Yulisa Aventura?
1: No, es de otro.
0: Ah,
1: ajá. No, este Josué, él nos estaba mostrando. Hasta borró, mira. ¡Ay, qué bárbaro! Chistoso, José. Saludos, ¿oíste?
0: ¿Cuál es la canción que quería Walter, la primera que dijo?
1: Ay, Dios mío, ahorita veo. ¿Dónde está Walter? Hola, dímelo. A ver, hola.
2: Como hoy es jueves de décadas, entonces hoy sí le pegan, por favor, la canción de Por Ella, de Pablito Ruiz, dedicada para Katie Hernández.
1: Ok.
2: Y si no te entra esa en el bloque, pues Experiencia Religiosa, dedicada para Katie Hernández.
1: Buenísimo, me encanta, ok. Vale, mira, por acá ya tiene la camisa, dice Carlos. ¿Cómo así? ¿La camisa de Argentina o qué? Oye, ya entendió quién es.
0: Ah, pero es que Carlos, me imagino que la camisa
1: de España. Ah.
0: Don William, ya
1: no.
0: No,
1: ya te vamos a mandar el video. Ya tiene la camisa, Don William. Este va.
0: Hey, Carlitos.
1: Mandaron nota de voz.
0: Carlitos, ahorita se me antojan unos chicharrones. Hey.
1: Qué rico va.
0: Con una tortilla tostada y un jalapeño así, nada más.
1: Para agarrarlo a mordidas, ¿eh?
0: Sí. Y de tomar, pues, agüita.
1: Ajá, vieras. Sí entendiste la referencia. De verdad. Sí le entendiste, qué crack sos, de verdad.
0: Sí, ya lo debe haber visto.
1: Ajá, sí le entendiste, qué crack.
0: Ajá, yo lo debe haber visto, él.
1: Porque yo ahorita estaba hablando de eso con Steven, te iba a decir, con Martínez.
0: Y es que, no, y es que no es paja, la Katie pensó que era él.
1: Ajá.
0: Era él, entonces me dice, mira, yo pensé que era Don William.
1: Pero no, lo vi bien y no, no.
0: Y
1: no.
0: Dice que sí se parece. Dice,
1: no, no es que se parezca mucho. Pero
0: ahorita la gente está zumbando los oídos al pobre Don William.
1: Pero sí tiene un su leve aire, o sea, por el lugar donde sale grabando, por eso. Uh-huh. Ya, y porque salía con la camisa de Argentina.
0: Ey, Carlitos, créguese unos chicharrones ahí, pues. Hey, también le debo ahí las empanadas, no me acordaba.
1: En la casa.
0: Ahorita soy en lista negra.
1: Ay, ¿por qué?
0: En la casa lo grabó, pues sí sabe, porque está cabal ahí en el pasaje.
1: Cabal.
0: Ajá, cabal. ¡Qué bárbaro somos!
1: Vaya.
0: No es paja, sí le atinaste, mirá.
1: Mira, dice el mero Alfredo. Saludos, Alfredo, ¿qué tal? ¿Cómo estás? A ver, nos envió un video por acá. Mira, qué chivo, como que Disney se ve dónde anda usted. Mira, ya viste. Qué bonito. Qué genial. Me encanta. Saludos a Sander. Dice por acá, ¿qué onda? Ya reportándome. ¿Qué onda? ¿Tú cómo vas? ¿Cómo vas? ¿Cómo vas? Bueno, Dorre, vamos a continuar con más. Los vamos a dejar con qué canción.
0: Con la que te está dedicando ahí el mero Faraón Low Shady.
1: Vaya, ahí está. Nos quedamos con esa ahí.
0: Ponele atención.
1: Cosa seria este muchacho.
0: Y aquí dependen tus últimos 3 días de fiesta, Julio.
1: Cállate vos. Bueno, continuamos con más. 1:40 minutos.

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0: Bueno, Dorre, continuamos con más allá, 2 de la tarde con 18 minutos. Y bueno, continuamos con más a través de la 92.5. Y ahora quiero contarles que, bueno, tenemos buenísimas noticias y algo interesante que contarle y algo bastante genial para todos los santanecos. 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
0: 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Dorre, vamos a continuar con más. 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Y bueno, con esta información continuamos con más. Nos vamos a ir a una pausa y ya volvemos con más a través de la 92.5.

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0: Torre, ya 2:43. Seguimos por acá dándole con todo a través de la 92.5. Y bueno, mira, por ahí estábamos escuchando esta canción. Buena voz.
1: A cargo de la chica dorada, señores.
0: La mera Pau.
1: La mera Pau.
0: Paulina Rubio.
1: Buen flow se manejaba, ¿verdad? Sí, se manejaba un buen estilo. Sí. Me llega ya luego que se fue a vivir años allá
0: a España.
1: También tomó el acento de allá.
0: Con,
1: ¿verdad?,
0: la camilla.
1: Cabal. Pero bueno, muchachos, ya 2:43, señores. Todavía tiene un par de minutos para que pueda solicitar sus canciones favoritas en este jueves de décadas. 7607-0572, @2remix925 en todas las redes sociales.
0: Así es, así que bueno, mire, vamos a continuar con más, pero antes de irnos con más música, también queremos compartirle algo súper delicioso para que pueda disfrutar con sus amigos, su familia o quien usted quiere. Y es que le quiero hacer la invitación para que pueda probar las nuevas copas coleccionables que ahora vienen inspiradas en Minions. Y bueno, usted las va a poder disfrutar en cualquiera de su heladería Sarita más cercana. Así que bueno, vaya por ahí, disfrútelo, comparta de algo dulcito para esta tarde que le va a caer 10 de 10. Pero hoy sí, mientras tanto, nos vamos a quedar con este rolón a cargo de...

0: Bueno, señores, ya 2:51 PM, llegamos al final de este turno, muñecos. Así que bueno, será hasta el día de mañana que regresemos a eso de las 12:00 PM hasta las 3:00 PM.
1: Así es, Zorra. Así que bueno, recuerden siempre estar conectados con la 92.5 y además también seguirnos escribiendo a través del WhatsApp 7607-0572. Por ahí vienen... Bueno, y creo que solo viene una lady, ¿verdad?
0: Así es.
1: Del break, así que bueno, ustedes pendientes de la 92.5. Y bueno, fue un gustazo, ¿verdad?, haberlos acompañado durante estas 3 horas. Y recuerden, el día de mañana venimos con viernes.
0: Uy.
1: Pero bien que la dejas. ¿Oí? Bueno, mañana viernes de desacato y obviamente para disfrutar, ¿verdad?
0: Así es, muchachos. Así que bueno, si salen hoy por la noche y de repente nos encontramos, pues nos saludamos.
1: Ah,
0: hay party, hay fiesta. Todavía
1: tal estamos... vez nos vemos, pero no en las historias.
0: Tal vez salimos.
1: Cabal.
0: Eso, tal vez salimos.
1: Tal vez salimos.
0: Pero no en las historias.
1: Cabal. Ahí está, Zorra. Pero bueno, los queremos un montón. Les mandamos un fuerte abrazo y cuídense mucho. Chau, chau.
0: Cuídense, adiós.

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0: ¿qué tal cómo andamos? Ya 3 de la tarde, 9 minutos. Mira, ya últimos días para que usted disfrute de las fiestas julias, por así decirlo, pues. Pero ¿qué tal cómo andan? Yo he visto que varios de ustedes se iban bajando ahí de las diferentes rutas de buses, llegando al campo de la feria. Qué chévere, qué espectacular. Qué chivo para aquellos que pueden aprovechar también las horas gratis. Ey, mira, ve, ¿y cuál es el problema? Te vas a subir de choto y ya solo llevas el pistillo para la comida, imagínate. O sea, te solucionas ahí, pues te ahorras unos cuantos pesitos. Por ahí vi que varios se iban bajando del bus, algunos iban en el carro, en el microbús toda la familia. Mira qué espectacular, qué chévere que podamos disfrutar de nuestras fiestas patronales acá en nuestra bellísima ciudad morena. ¿Qué tal cómo andan? Contame vos, ¿qué estás haciendo? ¿Desde dónde nos escuchás? ¿Será que vas en el bus? ¿Vas en el Uber? ¿Vas en el taxi? ¿O vas manejando, bebé? Pueda que también algunos de ustedes nos estén escuchando desde los negocios, el comedor, la pupusería, para aquellas que ya se van preparando, pues, que están haciendo limpieza, los talleres, nuestros amigos de los car wash, alguna barbería. Mire, usted repórtese a través del WhatsApp 7607-0572 y agarre la vibra que hoy andamos bien así, como esta canción, moviendo los hombritos. Y por cierto, qué buenísima colaboración. Mira, ahí está Manuel Turizo, Reik, está también Lauta. Ahí esta canción, para aquellos que se estaban preguntando, se llama Puñalada.
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0: ¡Qué lindo!

0: Mira, yo te voy a ser sincera, se sentía como viernes. Yo me levanté y dije, ay no, qué terrible. Ya por lo menos hoy último día de las criaturas, dije yo. Gracias a Dios. Pero lo importante es que ya mañana viernes continuamos con fiestas acá en Santa Ana. Y bueno, mira que tenemos una programación bien variada. Para aquellos que se estaban preguntando, bueno, ¿y por qué están cerradas las calles allá en el Centro Histórico de Santa Ana? ¿Qué es lo que está pasando? Mira, han habido orquestas sinfónicas de rock en español, de soundtracks de películas. Y este sábado también prepárate para el Carnaval Juliano, porque en el Centro Histórico también va a estar la potra, la caballota. Pero bien, no te voy a decir más. Quédate conectado con nosotros a través de la 92.5. Bienvenidos a una tarde más del Break de la Tarde.
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0: se hace? No saben nada.
1: No saben nada, bebé. Continuamos con más a través de la 92.5. Ay, no, Dios mío, mira, qué cosas pasan. Si yo te contara, como siempre te digo, pero bien, hay cosas que mejor más adelante te las voy a contar. Cosas de gracias que le pasan a uno. Y es que la pregunta de la tarde es, yo quiero saber que usted me diga qué es lo peor que le puede pasar en las fiestas julias. Algunos, yo sé que me pueden decir, mira, subirme a alguna rueda y vomitar, como le ha pasado a varios que yo conozco, pues. ¿Qué es lo peor que te puede pasar en las fiestas julias? No sé. En la feria ganadera, imagínate, algo en el carnaval juliano, que ya próximamente vamos a estar presentes por ahí disfrutándolo, ¿por qué no? Ya el sábado, mira, yo estoy nerviosa, vos, quiero ver. Sí, yo creo que sí, el sábado o el domingo, ¿va? Así, el sábado, ya hice la cuenta. Perdóname, me desubiqué. Pero el punto es, ¿qué es lo peor que te puede pasar en las fiestas, Julia? Decilo a través del WhatsApp de La Mejor Nota. Queremos saber, queremos chambrear, queremos que nos contestes. Reportate, Ricky. A ver, saludos ahí, Ernesto. Eso. Ey, mira ese sticker que me mandas vos, Ernesto. Se parece, así me veía yo de chiquita, fíjate. Bien tremenda. Bien chistosa. Yo digo que por eso me lo mandas. Saludos, Ernesto. Ey, gracias, de verdad. Ernesto ha tenido tantos detalles acá con todo el staff de La Mejor Nota. Y bueno, nosotros súper agradecidos por tu fiel sintonía, como siempre, que siempre llegas a saludarnos donde sea que estemos. Gracias por ese cariño. Y por supuesto, para todos ustedes que están conectados con nosotros, pidiendo sus canciones, reportándose, contándonos ahí sus problemas, tal vez desahogándose un poquito. Qué chévere, Dorre, que tenga la confianza con nosotros de poderse divertir un rato, y que mejor que lo haga de 3 a 6 de la tarde con el break de la tarde. ¿Ya vio la foto o no ha visto la foto? Vaya, para aquellos que andaban de curiosos. Pero rápido. A ver, por cierto, dicen, ay, qué bonito, para todos aquellos que nos cuentan también ahí sus experiencias en la rueda, y aquellos que ya se siguen reportando a través del WhatsApp de La Mejor Nota, ya los vamos a leer. Usted no se preocupe, no piense que lo vamos a ignorar, no, ya vamos a saludarlos, ya vamos a leerlos, y por supuesto, compártanos fotografías de que ya anda disfrutando de cualquiera de los eventos que tenemos ahora acá en nuestra tierra santaneca. Pero antes, quiero contarte algo. 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
2: Aló, muy buenas tardes, te habla tu papi, llego directo a tu casa como si fuera un rapi.
1: Y de una vez, aprovechando, si vos andas en la calle y nos estás escuchando en este momento, mándanos una foto si es que se te antoja. 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Chiquirrines, reporte del tráfico, mándalo a través del WhatsApp de La Mejor Nota, 7607-0572. Queremos saber cómo están las calles de Santa Ana. Lo que sí le voy a informar es que para aquellos que se dirigen hacia el campo de la feria, bueno, recuerde que ahí en el encuentro, en todo el bypass, se hace un gran tráfico. Bueno, tenga paciencia, va en el bus, tranquilícese, ya va a llegar a disfrutar, ya va a llegar a divertirse. Y por supuesto, siempre con mucho cuidado, no dejar a los niños solitos, porque por ahí veo que de repente andan las criaturas corriendo y el papá comiéndose un elote bien contento con la muchacha ahí coqueteándole a la muchacha de los churros. Nos vamos a quedar con esto, ya venimos con más a través de la 92.5. Buenas tardes, y apenas te vas conectando, bebé.
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chiquitos. Dorre, ya arrancamos las batallas de notas y nos vamos con la opción número uno. Y venimos muy salseros, te voy a decir. Y en la opción número uno tenemos algo de Frankie Ruiz, Desnúdate Mujer, gracias al pollo más delicioso, gracias a Pollo el Loco Ranchero, que por cierto, para aquellos que estaban preguntando, sí están en la Feria Ganadera, y vos tenés que llegar ya para poder disfrutarlos. 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Ahí tenemos la opción número uno. Ah, vaya. Pero nos vamos con la opción número dos. ¿Tiene ganas o no tiene ganas de Pollo el Loco Ranchero?

0: A ver, recuerda que a través del WhatsApp de La Mejor Nota, decinos opción número uno o la opción número dos. Hola, hola, ¿qué dice mi tío?
1: Opción dos, Torre, opción dos.
0: Excelente, nos quedamos con la opción número dos entonces, gracias a Pollo Loco Ranchero. Nos quedamos con algo de Víctor Manuel. Bebé, tengo ganas de un pollo frito.

vaya, ahí teníamos esa buenísima batalla de salsa, esa batalla de notas. Por supuesto, ahí teníamos algo de Víctor Manuel, pero nos vamos con la siguiente batalla. Salseros, pónganse buxos, porque nos vamos con la opción número 1.

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Ahí tenemos la opción número uno, No Me Acostumbro, No, de Rey Ruiz. Pero nos vamos con la opción número dos. ¿Y qué pasa, pues? ¿Y qué hay de malo?

0: De malo, a ver con cuál nos quedamos. Opción número uno, la opción número dos. Hola, hola.
1: La dos, Torre.
0: Perfecto, Elmer. Saludos. Nos quedamos con la opción número dos, gracias a Casino Royale.

0: terrible. Pero ahí teníamos esa buenísima batalla de notas a través de la 92.5, bebé. ¿Qué opina usted? ¿Nos vamos con la siguiente batalla de salsa o qué género que eres vos?
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0: Chivísimo, nos vamos con la siguiente batalla y nos vamos con algo de... Escúchalo bien, Gilberto Santa Rosa. En la opción número uno, gracias a Pollo Loco Ranchero. 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En la opción número uno tenemos conteo regresivo.
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0: Pero nos vamos con algo de Marc Anthony en la opción número 2. Jue, jue, como dice aquel.

0: Entonces, opción número uno o la opción número dos, hola, hola.
1: Opción dos.
0: Chivísimo, nos quedamos entonces con la opción número dos. Nos quedamos con algo de Marc Anthony, gracias a Pollo Loco Ranchero.
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chévere. Nos vamos con la siguiente batalla de notas. Ponete pilas, ponete buxo, caperuxo, porque nos vamos con algo de este señorón. Gilberto Santa Rosa en la opción número 1, gracias a Casino Royale.

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1: 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Ahí tenemos la opción número uno, que alguien me diga.
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1: Ajá, escucha.
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1: Nos vamos con la opción número dos. Suspiro, dicen.

ya lo sabe, mándenos nota de voz, no mensaje, a través del WhatsApp 7607-0572. Opción número uno o la opción número dos.

0: chévere. Por acá ya tenemos la opción ganadora, opción número uno, la opción número dos. Hola, hola.
1: Buenas tardes, la uno.
0: Excelente, nos quedamos con la opción número uno. Entonces nos quedamos con algo de Gilberto Santa Rosa, gracias a Casino Real.
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9: 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Son las
10: 4 de la tarde con 30 minutos.
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Eso, bueno, continuamos con más. Qué buenísima canción sonando a través de la 92.5. Mira vos, qué largo venía volado, pero bueno, ya estamos con toda la buena vibra, con las pilas bien recargadas, bebé. Y es que contame, mira, por ahí estoy viendo un poquito de sol. Qué rico, la verdad. Qué rico asolearse, cae bien la vitamina D. Sí, así va, o la vitamina, sí, la vitamina D, creo yo. La del sol, pues. 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

nos deja de sorprender. Ha sacado tantas colaboraciones. Yo creo que Shakira ha sacado más colaboraciones que cualquier artista, y me refiero en lo que va del año. De verdad, qué increíble. Y la mezcla de ritmos que hace Shakira me gusta, me gusta. Una artista de verdad espectacular, súper completa. Y mira, ayer estaba viendo un video en el que ella habla 8 idiomas. Pero qué loco, o sea, qué mujer tan inteligente. ¿Cómo la pudo dejar ir el Piqué, digo yo? Era brava. ¿Qué tenía la Shakira después? Esa es mi pregunta, ¿qué tenía la Shakira? Y hablando de cosas también chivas, para aquellos que andan con hambre, quiero decirte algo. Ya que estamos hablando de Piqué y que fútbol y que no sé qué. 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

Así es, dicen vitamina D, qué delicia. Saludos Juan Carlos, saludos Agustín. Por ahí dice hello, hi, Celaya, buenas tardes. Hola, hola. Por acá también dicen te mando saludos y abrazos. Ay, gracias. Qué buena onda, Ricky. Te agradezco, gracias por reportarte. Gracias a todos aquellos también que nos han estado escribiendo así acerca de otras cosas. Por ahí tenemos más mensajes y también notas de voz que ya las vamos a poner. Usted tranquilito, juiciosito. Por cierto, si no ha almorzado, no ha comido algo, mire, vaya a comprarse ese antojo que se le, que le agarró ahorita. Mira, es que la pancita ya me está pidiendo algo. Vaya, ¿y cuál es el problema? Mira, yo te voy a decir algo. Con la comida no hay que limitarse, ni tampoco hay andar que no, hombre, vos. Mira, date gusto, vos come rico. Como, ¿por qué no? Cuando ya tienen hijos, ya esos antojos, ya después ya no casi. Ya casi ya no va a poder andar saliendo, que con la novia, que con la mamá, que con los amigos. Ya cuando tienen hijos, ni modo, ¿va? 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Ay, no, qué terrible vos. Qué terrible, ya cállenme. Dorre, nos quedamos con esto. Ya venimos con más a través de la 92.5.

contigo a mi lado, bebé. Ahí teníamos algo de Araguayana a través de la 92.5. Imagínate qué bonito ese solcito. Solo escuchar como dice la canción. Ay, qué bonito. Para estar en las ruedas, asoleándonos.

sé que sí. A ver, ahí teníamos esa buenísima canción. Y qué bonito, de verdad. Algo de Raguayana. Y de una vez, hablando del solcito y refrescarnos, la colección más divertida ya llegó a Helado Sarita. 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Así que de verdad tenés que disfrutar con bonita compañía. Llévate a la suegrita, llévate a tu mamá, llévate a los hermanos. Mira, entre más vas a coleccionar, entre más personas lleves, más coleccionables. Es decir, vaya, se lo comen y me dan la copita coleccionable porque yo la quiero coleccionar, vaya. O llevas a tus hermanitos, a los primitos. Qué bonito, de verdad, pasarla súper bien en familia. Torre, escucha. Me tiene bien estrellita, de nochecita, creo que sé. Qué bonito dedicarle canciones así a la persona que te empieza a gustar, a la persona que vos querés, que tienen años. Mira, yo te voy a decir algo, vos y eso estaban hablando una vez DJ Billy con Nicki, que las personas, para que no pierdan ese amor, tenés que constantemente estarlas enamorando, y eso es totalmente cierto. Entonces, qué bonito de verdad ese consejo que nos daba por ahí DJ Billy, de que uno tiene que tratar a la novia o el novio como el primer día que se conocieron, siempre conquistándola, siempre con ese romanticismo. Pero a ver, mira, es hora de la tarde. ¿Qué opinas? ¿Qué te parece? Si nos quedamos con esto y ya venimos con más a través de la 92.5.

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6: 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Son las
7: 4 de la tarde, 54 minutos.
6: 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Son las
7: 4 de la tarde con 55 minutos.
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4: 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Son las
7: 4 de la tarde con 56 minutos.
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0: Ni nos conocemos, ya te digo, mi reina, qué bonita canción de Sebastián Yatra, que por cierto, no hace mucho estuvo Copa en El Salvador cantando con Ana Ludada, una de nuestras artistas, súper, pero súper talentosas de acá de El Salvador. Qué chévere, nos representó muy bien, la verdad. Manual.
1: Manual para el cucaracheo, parte 1.
0: Cae la labia, dice.
1: Cántale algo bien bonito.
0: Ah, vaya. 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Reporte, lo diga, lo queremos saber. ¿Qué opina usted? ¿Cómo está? ¿Cómo está? ¿Va a ir a las ruedas o no va a ir, pues? Mira qué bonito el solcito, vos. Qué bello. Ey, por cierto, dijo algo que me gustó, escuchá. Yo también te entiendo, Ricky. Ahora sí nos quedamos con eso, es hora de la tarde. Quédate pendiente, quédate conectado. Ya venimos platicando un poquito más con vos. Esto es el break de la tarde a través de la 92.5.

Vaya, yo no sé qué tanta probabilidad de que llueva, pero como siempre le decimos, usted cargue su paraguas, ande su ropa adecuada. Mira, no estamos hablando de que vas a andar todo enchumpado, ¿va? Pero sí hay probabilidad de que llueva y estos días así van a estar, aparentemente. Aunque un día de estos de la semana me parece que no llovió, creo que fue el día martes. Sin embargo, lo que te trato de decir es que eres preparado para que te puedas evitar una gripe. Así. Mira, te evitas una gripe que ahora todo mundo se anda enfermando, a todo mundo le anda dando catarro, como decimos. Y bueno, si es el caso de que vos ya te agarró, ni modo, no te preocupes. 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Sorry, ya casi venimos con la hora de los pesados. Solo un par de minutos nos faltan. Yo estoy emocionada porque hoy es día jueves. Significa que es jueves de salsa. Gracias a Reynosa, por supuesto. Ay, qué bonito. En efecto que sí. Pero ni modo, les vamos a quedar con esto. Ya venimos con más. Repórtate a través del WhatsApp 7607-0572.

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3: 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Son las
4: 5 de la tarde, 24 minutos.
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6: 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Son las
4: 5 de la tarde, 26 minutos.
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0: qué bonito. Arrancamos la hora de los pesados de esta manera. Ahí teníamos esa buenísima y bonita canción. De verdad, como me encanta a mí, Jerry Rivera, bebé. ¿Qué te puedo decir? Ahí teníamos Cuenta Conmigo, gracias a Reynosa. Todo para su bus y camión. Pero como queremos que disfrutes este jueves de salsa, gracias a los más pesados, nos vamos a ir quedando ya con esta buenísima canción de Tito Nieves, Fabricando Fantasías.
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0: Es que encierras tanto amor que tú me quemas. Ahí teníamos esa buenísima canción, gracias a Reynosa. 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Usted ya lo sabe, repórtese, póngase pilas y por supuesto que tenemos más chance de seguir escuchando salsa gracias a Reynosa, todo para su bus y camión. Nos vamos entonces con algo que es casi un hechizo, bebé.
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Bueno, chiquitillos, ya nos vamos despidiendo porque, bueno, tenemos que agilizar el tiempo. Esta cosa viene larga. Y ya viene alguien importante acá, cabina de la 925. De verdad, este dúo, ni te lo imaginas. Es jueves de pasarla bien, es jueves de algo diferente. Y por supuesto, quédate conectado con la 92.5 porque ya viene Electromix. Nosotros ya nos vamos. Esto fue La Hora de los Pesados, gracias a Reynosa. Y es que de verdad, qué increíble tarde hemos pasado chambreando, contándote muchas cosas buenas. Y por supuesto, tengas cuidado cuando llegues ahí a tu carro, manejes, vayas para tu casa, para donde sea que vayas ahorita, al campo de la feria, pendiente de los niños, como siempre les decimos. Ande con el ojo al Cristo, pues mi tía, no lo suelte, o mi tío, ¿va? Así que ya lo sabe, cuídese un montón. Te mando un besote, que Dios te bendiga y pórtate bien. Chao.

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5: 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Son las
6: 5 de la tarde, 52 minutos.
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5: 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Son las
6: 5 de la tarde, 54 minutos.
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